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Continuamos avanzando en esta tarde, claro que sí. Multilínea caliente habilitadísima, 5551-663109. La hora de HJ, hoy viernes. Tú me la pides, yo te la pongo. Pedímela, pedímela de una vez. En nuestro WhatsApp también, por acá me están pidiendo. Dicen, buenas tardes, HJ, por favor, compláceme con Reyes del Amor. Saludos desde Tepetitla, Tlaxcala. Tepetitla, Tlaxcala. Gracias, gracias a todos ustedes. Espero lo haya pronunciado bien, hombre. Que es que estos nombrecitos de aquí de México me están costando. Tengo que estudiar más, tengo que estudiar más. Vámonos con este tema, Reyes del Amor.

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0: tarde, claro que sí, disfrutando. Llegamos a las 6 de la tarde, 16 minutos. Tengo llamadita en línea, vamos a ver quién anda por acá. Sabrosita, muy buenas tardes.
1: ¿Qué tal? Buenas tardes, señor parcerito.
0: Buenas tardes, parcero. ¿Con quién tengo el gusto de hablar?
1: Karim Alejandro.
0: Mi querido Karim Alejandro, parcero. Oiga, desde Tijuana para el mundo entero. ¿Los lecheros de Tijuana, sí o no?
1: Bueno, estos son unos amigos. Nosotros acá somos como que los costureros.
0: Ah, bueno, está bien, parce. Sí, como debe de ser. Oiga, papi, cuéntemelo todo, no me oculte nada.
1: Dígame, dígame.
0: ¿Con qué canción nos vamos a ir?
1: Con la canción de La Muñeca Esquiva.
0: Listo, papi, vámonos con esa. ¿La querés dedicar? ¿Tenés alguna muñequita por ahí guardada o qué?
1: No, pero le gusta ahí una canción a un amigo ahorita que está escuchando Sabrosita allá en Apodaca, Nuevo León.
0: Ah, ok.
1: Buen Jorge.
0: Buen Jorge, un abrazo a Jorge allá en Nuevo León, parcero. ¿Sí o no?
1: Como debe de.
0: Hágale pues, mi querido Karim.

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1: Sí, señor, está la hora de HJ y ya estamos complaciendo. Tú me la pides, yo te la pongo. A esta hora de la tarde, 6 de la tarde, 21 minutos. Pues vámonos por acá que nos mandan audio. Vamos a escucharlo a ver qué nos dicen. Sabrosita, muy, pero muy buenas tardes.
2: Hola, muy buenas tardes, HJ. Mi amigo, te pido una canción, la que tú quieras poner de salsa, para mi novia Silvia Espinosa Ramírez, que diario te escuchamos aquí en Portland, Oregon. Yo ahorita ya estoy acá en Valle de Chalco, pero estuve allá en Portland, Oregon. Te pido cualquiera la que tú quieras poner de salsa para mi novia. Muchas gracias, Silvia Espinosa Ramírez, de Portland, Oregon. Bendiciones para todos, HJ.
1: Claro que sí, parce, hasta Valle de Chalco y hasta Portland. Pues vámonos con este tema, Concepto Latino, No Me Olvidarás.

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2: Oiga, ese rico beso, mi amor. Claro que sí, que lo recibimos con todo. Por acá me siguen escribiendo, tú me la pides, yo te la pongo de una vez. Dice, parcerito HJ, buenas tardes, los saludo con toda la buena vibra que nos transmite usted cada día. Desde playas de Rosario, Baja California, les saludo al mejor conocido en el bajo mundo como Cara de Aba. ¡Mi Cara de Aba! Para pedirle un saludo hasta la colonia Huichapan, allá en Tacubaya. Y para preguntarle, ¿qué región de Colombia es usted, parcerito? Gracias de antemano y nunca me pierdo sus programas porque trae toda la buena vibra. Oiga, parcerito, soy de Cali, Colombia, la capital mundial de la salsa, donde la salsa no se come, sino que se baila. De ahí soy, mi cara, Cara de Aba, vaya duro, venga suave, parcerito. Tengo otro oyente que por acá nos manda audio, vamos a escucharlo. ¿Qué nos dicen? Sabrosita, buenas tardes.
3: Buenas tardes, parcerito. ¿Podrás complacerme con una serenata de Enclave y NG2? Acá desde Huichapan, Hidalgo, saludándote para el taller mecánico El Gordo y en especial para mi esposa Olivia Pérez Ramírez.
2: Claro que sí, hombre, parce, ¿cómo no lo voy a complacer? Un abrazo fuerte ahí para su esposa, para usted, para todos los que nos amplifican en Huichapan. De una vez aquí está NG2 con Enclave, una serenata.

0: Ay, ay, ay, qué buen tema. Oiga, Perlita, le está metiendo sabroso las cortinas musicales en esta tarde de la hora de HJ. Calla, corazón de la selecta. Dios mío, no me le pega así de rico al perro. Tengo oyente que nos manda un audio por acá. Vamos a ver, recuerden que estamos complaciendo por Multilínea Caliente. También estamos complaciendo por nuestro WhatsApp. A ver quién anda por acá, sabrosita. Muy buenas tardes.
1: Hola, mi querido HJ, buenas tardes. Pidiéndote una canción muy bella esta tarde, que se llama Siempre Seré, de Tito Rojas. Un saludo para todos y excelente fin de semana. Cuídense y bendiciones.
0: Oiga, mi querida Jessy, mi amor, muchas gracias por esa canción. Claro que sí, vamos a complacerlo. Oiga, qué tremendo, Jess. Un abrazo fuerte, mi amor, y beso con sabor a dulce de guayaba.

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3: Continuamos avanzando con todos ustedes en la hora de HJ. Llegamos a las 6 de la tarde, 46 minutos. A continuación viene, claro que sí, la Negrita del Sabor, para complacerlos, para disfrutarlos, para gozarlos y para que ustedes también me la complazcan, también me la consientan, también. Ahí la dejo en buenas manos, pues. Por acá me están escribiendo, oiga, hola HJ, ¿qué onda? Ya hacía ratito no me reportaba, pero siempre fiel aquí escuchándolo, por supuesto. Mándale un saludo a mi hermanito Richie, que es bien chambeador, y a ver si muy de buenas nos complace con la canción de Isla Bonita, Amor Marcado. Saludos desde Utah, un saludo hasta Utah para el viejo Richie, papi. Anda bien camellador ahí. Bueno, dicen chambeador, pero yo les digo camellador, el viejo Richie. Se suda la papita, papi, de una vez, de una vez. Oiga, mi querida Julie, mi amor, qué tema este que estás pidiendo. Pues vámonos con este tema, Amor Marcado, salsa romántica, salsa motelera, aquí en La Más Caliente.

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1: Claro que sí, está la hora de HJ con todos ustedes. HJ, el original, porque el original no destiña. Un abrazo fuerte, gracias por estar en sintonía. Por acá dicen, buenas tardes, parcero HJ. Espero me puedas poner amor, cuánto te amo. Que tengas un buen fin de semana. Saludos y bendiciones de tu parcero Amadeo Alonso. Gracias. Oiga, Amadeo, parcero, pues déjeme decirle que el fin de semana va a estar cargado de camello. Vamos a camellar el fin de semana. Mañana vamos a cubrir el evento de David Pavón y Porfi Baló, así en La Maraca. Así que por ahí lo vamos a estar viendo, todos los que van a estar ahí en La Maraca disfrutando de esta buena melodía, este buen ritmo salsero. Aquí está el grupo Galé, Amor, cuánto te amo.

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1: Continuamos avanzando a esta hora de la tarde, 6:57 PM. No, señor, ya se nos acabó el tiempo, así que quedan en buenas manos con la Negrita del Sabor, mi querida Julie Castillo, que ya anda por ahí por los pasillos disfrutando de todos ustedes. Así que no olviden, no olviden, para que estén bien acompañados. Yo ya me retiro, les mando un fuerte abrazo, rompecostillas, un beso con sabor a dulce de guayaba, pero antes déjeme leer por acá el último mensaje para despedirnos. Por acá está mi querido Rodrigo Palacio, dice HJ, me encuentro en Toluca y quiero escuchar El Pescador de Barú de los Guarahuacos de Colombia. Claro que sí, mi querido Rodri, vámonos con este tema. Aquí en La Más Caliente estamos para complacernos. Un fuerte abrazo, rompecostillas, un beso con sabor a dulce de guayaba. Y recuerde siempre que aquí en Sabrosita se les quiere de gratis.

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4: Es el sol de la noche con salsa céltica. Son las 7:03.

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0: Son las 7 de la noche con 8 minutos, familia sabrosa. Muy buenas tardes, tardes, noches. Les saluda Yuli Castillo. Y bueno, como ya escucharon, con un poquito sentía la garganta, pero pues así hemos estado los días anteriores, así que eso no nos va a detener. Ustedes tranquilos y yo nerviosa. Lo que sí es que hoy por fin es viernes, viernes de El Cuerpo Lo Sabe, viernes de tu salsita y a dormir, de esas ricas agasajantes para más tarde. Y ahorita, por supuesto, información, espectáculos, deporte, de todo un poquito. Así que te invito, permanezcas activo a través del 55-5506-4056 o 55-5166-3109, que es tanto la multilínea caliente como el sabroso WhatsApp. También tengo disponible la página para que nos escuches, la aplicación iHeartRadio y el 590. Tú eliges el que más te acomode, el que más te guste, y también voy a tener regalitos. A todos nos gusta, ¿no?
1: Sí.
0: ¿Neta? ¿De qué? Bueno, pues entérate escuchando Noche Sabrosa. Por ahí, si no mal recuerdo, me queda un pase doble para el Salón Los Ángeles, así que pendiente, porque yo te lo quiero regalar a ti que nos estás escuchando en este momento. Perlita la rompecorazones en los controles y nosotros vamos a seguir a continuar porque esto literal acaba de empezar. Aunque me cueste la vida con la Sonora Matancera y Alberto Beltrán.

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16: Se llama Si No La Tengo, son los Diablos Locos y es tiempo de que te reportes para la complacencia 5551663109.

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2: Tiempo de la complacencia, son las 7 de la noche con 20 minutos. De este lado dice, hola Yuli, saludos desde Los Ángeles, California. ¿Me puedes poner el tema de Máscaras de Tambafuego? Saludos a toda la banda de Azcapotzalsa. ¿Quién? No lo sé, pero excelente, muchísimas gracias. Y a ver si me pueden complacer, porfa, con el tema de Sin Sentimientos, con Grupo Son de Azúcar. Gracias, por ahí anotamos sus complacencias. Y de este lado dice, buenas tardes, noches, Julieta. ¿Me puedes complacer con una salsita bien sabrosita del León? ¿Qué más ruge? Mi negra está cansada. Para ti, para la producción y para todos los sabrositos, soy Javier Esparza. Muchas gracias, bendiciones. Javi, muchísimas gracias. Y a todos los sabrosos que ya se mantienen activos escuchando La Más Caliente. ¿Ya están preparados para el 6 de agosto? Bueno, más adelante te platico un poquito más acerca de... Aunque ya prácticamente lo sabemos todo, pero tengo información que darte. Mientras escuchamos a Tambafuego, se llama Máscaras.

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0: Las 7 de la noche con 32 minutos. ¿Tú crees que se va a repetir la final de la fiesta del fútbol? Bueno, convocan a marcha para exigir a la FIFA que vuelva a jugarse. ¿Y tú crees que esto sea posible? ¿Dónde cabe? ¿En qué cabeza? Pues, bueno, déjame decirte que esta protesta se va a realizar en el Obelisco, allá en Buenos Aires, Argentina, donde aficionados argentinos van a insistir en que se revise la polémica final del Mundial. O sea, ¿cuál polémica? La verdad es que yo no le vi nada de polémico a la final. La neta es que pues ganó España porque jugó España. Argentina no se le vio en lo absoluto para nada como en los partidos anteriores. El Argentina, que a final de cuentas conocemos, pues yo creo que ganó el mejor. Bueno, a pesar de que ya pasaron varios días justo de este partido, o sea, prácticamente una semana, hay un sector de la afición que sigue inconforme con este resultado y han convocado a esta manifestación. ¿Cuándo? Hoy, tiempo de Argentina, a las 5 de la tarde más o menos fue que se llevó a cabo, o se está llevando, no sé qué hora sean en Argentina, a ver, vamos a ver, hora de Argentina, de una, para no quedarnos. Dice, la diferencia de hora entre Argentina y México es de 2 horas más en Argentina, o sea, si aquí son las 7, allá son las 9, entonces ya pasó. Fue justo a las 5 de la tarde. ¿Cómo les habrá ido? Voy a checar justo si es que realmente hubo asistencia a este tipo de manifestación y sobre todo por el hecho de que quieren repetir la final. ¿En qué cabeza? Vuelvo a decir, ¿en qué cabeza? Pero bueno, cada quien. En fin, dice, hola, por favor, ¿le pueden mandar un saludo a la familia Velázquez Rangel de parte de Ivette Evangelina Cortés Arreola, que nos escuchamos vía internet en Ecatepec, en el Estado de México? Gracias y saludos desde Ecatepec. Muchísimas gracias, Evangelina, un gusto saludarte. Un abrazo gigante para ti y para toda la familia. Pero ahí tienen ustedes lo que pasa y lo que sucede dado las condiciones del fútbol. Yo los voy a dejar con lo más nuevo, es cumbia popular, Alberto Pedraza.
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2: Te quiero, es Domingo Quiñones y son las 7:46 aquí en Noche Sabrosa.

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1: Son las 7 de la noche con 55 minutos. Oye, no hablamos de todo tiempo pasado fue mejor, sino de esas cosas que realmente extrañamos. Como por ejemplo, y mira, todo se engloba en una pregunta para ti, sabroso y sabrosa. ¿Qué costumbres de antes deberían regresar? Algunas de mis ideas, ahí te van. Visitar a los amigos sin avisar. Las cartas escritas a mano. No, bueno, que les traigo un tema de esto, de las cartas, que voy a desarrollar, ¿sabes? Mañana sábado, o sea, fin de semanita. Voy a hacer live a través del TikTok para que te enteres de algo que descubrí en casa. Bueno, de las costumbres que antes deberían de regresar serían los domingos en familia. Y es que ahora se las dan por cada quien por su lado, ¿no? Hijos, padres y todo el mundo, pues haciendo lo suyo, que está bien, pero de vez en cuando también aplica el reunirse todos, ¿por qué no? Que los niños jugaran en la calle. Híjole, qué buenos tiempos. A mí todavía me tocó echar la reta de fut en la calle de mi casa, salir después de la secundaria, que yo iba en la secundaria en la tarde, ¿sabes? Y regresaba, ¿qué te gusta? 9 de la noche, y era así de que veía a mis amigos y, mamá, ¿me dejas salir por favor un rato? Ok, un rato nada más. Tipo 10:30 ya me metían y mira, sin problema alguno. Desconectarse del trabajo al salir de la oficina y mira, que el trabajo se quede ¿en dónde? En el trabajo. Y llegando a casa, ahora sí que aplica la de familia. La de estar conviviendo con, más allá de estar simple y sencillamente en un teléfono. Pero tú, ¿qué costumbre de antes quisieras que regresara? Participa y vamos a continuar con música rolísima a cargo de Jerry Rivera de Castillo. Se llama Mi Libertad.

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2: Se llama Quiérela, ¿qué tienes? Es Grupo Clase. Ya son las 8:02.

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0: Las 8:07. Oye, vamos a hablar acerca de la curiosidad de la noche. ¿Por qué casi todos abrimos el refrigerador aunque sepamos que no hay nada nuevo? ¿No les ha pasado? Y aparte de, a veces vamos al refrigerador, lo abrimos y nos quedamos con cara de que estábamos buscando, que veníamos a sacar. Bueno, esto habla del hábito, del aburrimiento y de cómo nuestro cerebro busca recompensas pequeñas. Y es una curiosidad cotidiana con la que todos nos identificamos. Sí, es cierto, ¿eh? Hasta ahorita que les estoy platicando esto no había caído en cuenta en que yo abro mi refri y pues básicamente tengo lo mismo que ayer. O sea, es raro, obvio que cambie en tan poquito tiempo. O a veces sí, de verdad, bajo como queriendo buscar algo y abro y no hay ese algo porque no lo he comprado, claramente. Nuestro cerebro trabaja de una forma tan rara que a veces sí nos sorprende. En fin, dices ahí del Tigre Villa por acá. Julieta, Oli Crayoli, licenciada Aventuras, besos, bye. Viendo las nubes súper negras por los rumbos de Santa Fe. Y sí, en efecto, me agarró un poquito la lluvia cuando yo llegué aquí hace ratito a las 7. Me mojé un poquitín, se mojaron más mis bolsas, ¿sabes? Y digo mis porque traigo la lonchera, mi bolsa normal y un poquito de mi pantalón abajo, pero pues nada grave, por así decirlo. No sé ustedes, por ahí por sus rumbos, si llovió, si está lloviendo. ¿Por qué? Porque ya saben que hoy también hizo bastante calor. No pensé que fuera a llover de este lado. Digo, me vine un poquito más preparada que ayer. Ayer no llovió, afortunadamente, pero por si sí y por si salen, ya saben, por favor, salgan con su impermeable, con algún paraguas. Llévense otro par de calcetines, si se pueden, otro par de zapatos, mejor, porque la verdad es que con estas lluvias luego, a veces tan intensas, pues hay que cambiarlos. ¿Qué puedes traer los pies mojados todo el tiempo, sinceramente? Pero bueno, vamos a continuar con música. Estos Jefes No Me Quieren es el remix junto con Rymix y Grupo Ensamble. Son las 8:09.
1: Y esto es el remix con Rymix.

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10: Son las 8 de la noche con 15 minutos. Oye, tengo una complacencia, pero aparte también voy a regalar un acceso para el Salón Los Ángeles este primero de agosto. ¿Qué tienes que hacer? 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
1: Son las 8 de la noche con 19 minutos. Dice Yuli Castillo, por favor. El tercer lugar en el Hot Parade es Manos de Tijera de Illo Sarante. Soy Edgar Cruz Arista de Tlalnepantla de Vaz para unos boletos de Grito de Cumbia. No estamos regalando boletos para Grito de Cumbia, mi querido Edgar. Estamos regalando boletos para el Salón Los Ángeles. Pilas. Gracias por ahí por decirnos el número 3 del Hot Parade. Pero vuelvo a decirlo, no son boletos para Grito de Cumbia. Sobre eso tengo información, así que quédate escuchando para que sepas qué onda con. Dice Manos de Tijera, Gillo Sarante, Javier Pérez Tolentino, 42 años, Azcapotzalco. Eso mero, me encanta, cómo se reportaron de bolón ping-pong. Por acá también ya tengo la imagen del número 3 del Hot Parade, pero no manda datos, así que los espero. Mientras digo, por aquí tengo un audio, vamos a escucharlo para la complacencia y ver qué canción quieren escuchar. Perdón, se me olvidó, Perliutz. Fui yo, ahora sí tú dime. 3, 2, 1.
2: Hola, hola, buenas noches. Sabroso Mami Castillo. Buenas noches. Joaquín Luis Manuel Valdés reportándose. Y pide una complacencia si se puede, por favor. Para así que sigamos dándole aquí a la taxiada en la zona sur de Coyoacán. Bueno, estamos por un viajecito, vamos a Pachuca. Por un viajecito, vamos y venimos. Y ahí, si se puede, la rebelión, por favor. Perdón, por favor. Muchas gracias, saludos.
1: Ya lo dijo, canijo. Con mucho gusto vamos a ponerte la rebelión con Yo Arroyo a seguir disfrutando y bailando en esta noche sabrosa de viernes.
3: Dale, mi mano, un pedacito de la historia negra, de la historia nuestra, caballero. Y dice así.

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2: Volaré con Melcochita. Son las 8:50.

0: Las 8:33, estás escuchando Noche Sabrosa con Chuli Castillo. Sí, así tal cual lo escuchas, familia. Oye, y rápidamente, ¿por qué no tocamos un punto interesante? Una historia que demuestra que todavía hay personas extraordinarias. Bueno, ahí te van. Yo creo que el recordar que las buenas acciones siguen existiendo y que muchas veces los verdaderos héroes no usan capa, hay que mantenerlo presente. Y es que hace algún tiempo un conductor del transporte público encontró una mochila olvidada por un pasajero y al revisarla para buscar alguna identificación descubrió que contenía dinero destinado para pagar una operación médica. Y claro, sin pensarlo dos veces, comenzó a buscar al dueño. Preguntó entre los pasajeros, regresó sobre su ruta y después de varias horas logró localizar a la familia. Y bueno, quienes recibieron la mochila no podían creerlo porque habían perdido la esperanza y pensaban que nunca volverían a ver ese dinero. Y cuando quisieron darle una recompensa, el conductor respondió algo muy sencillo: yo solo hice lo que me gustaría que alguien hiciera por mí. Historias como esta ocurren más seguido de lo que imaginamos, sin duda alguna. Personas que devuelven carteras, ayudan a desconocidos, rescatan animales o apoyan a quien más lo necesita sin esperar nada a cambio. Yo creo que quizá estas acciones no aparecen todos los días en titulares, pero son las que mantienen viva la confianza entre las personas. ¿Te ha pasado alguna situación similar a esta que te acabo de platicar? ¿A ti te ha sucedido que alguien te devuelva algo que a lo mejor perdiste? ¿Alguna vez un desconocido hizo algo bueno por ti que nunca hayas olvidado? Bueno, yo quiero saber tu historia, platícamela, escríbeme a través del sabroso WhatsApp y yo mientras voy a continuar con música. Y es lo más nuevo, esta nueva versión de Cinti con Antonio Cartagena.
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16: Se llama Me Dejaste, la salsa de la soledad, Galileo y su banda, aquí en Noche Sabrosa, ya a las 8:46.

Las 8 de la noche con 50 minutos, es tiempo de continuar con más aquí en Noche Sabrosa. Oye, es viernes y aplica que si no sales de party, de fiesta, si no te lanzas con tus amigos o con la familia, bueno, te puedes quedar en casita a gusto haciendo, ¿por qué no una noche de cine? Y es que muchas personas aseguran haber visto grandes clásicos debido a la enorme cantidad de referencias, tanto culturales, memes en redes sociales, fragmentos repetidos en televisión, aunque en realidad jamás han visto la cinta completa de principio a fin de ciertas películas. Bueno, clásicos que todos fingen o creen haber visto. ¿Cuál se te viene a la mente? Mira, tenemos la de El Padrino. Y es que se conocen las frases icónicas y la escena de la cabeza del caballo, pero muchos ignoran el desarrollo real de la trama. También tenemos la de 2001, Una Odisea del Espacio. Y es que la música y el monolito son universales, pero pocos aguantan el ritmo lento que tiene toda la película. Ciudadano Kane, por ejemplo, considerada la mejor película de la historia, que es nombrada constantemente, pero escasamente vista por el público en general, déjame decirte, ¿eh? Casablanca también es otra película. Las líneas de su diálogo se repiten y se repiten sin cesar, dejando la falsa impresión de un visionado completo. Y por último tengo la de Psicosis, la escena de la ducha que es tan famosa que la película entera parece ya vista, pero ¿qué crees? En efecto, no la ven. ¿Pero por qué pasa esto? Bueno, podemos decir que es parte de la cultura pop, los resúmenes en redes sociales, las parodias que graban escenas en la memoria colectiva, y de ahí que justo lo vemos a través de las propias redes sociales. Y el efecto memoria, y es que el cerebro confunde escuchar hablar de una obra o ver un tráiler, con haberla presenciado años atrás. Pero a ver, ¿cuál de estos clásicos te da pena admitir que nunca has visto? ¿Tienes una recomendación? Dánosla, porque hoy aplica, como bien digo, que si no sales de fiesta, a quedarte en casita, a hacer algo de cine, a ver algo de cine en tu habitación. Vámonos con música, es Siempre Alegre con Rafi Levitt.

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2: Se acabó el amor, adolescentes orquesta.

0: adolescentes.
1: ¿Qué pasó, panamí? Ven acá.
2: ¿Qué pasó, háblame?
3: Mira, ¿sabes qué me controlé, chamo? Que eso está bello, ¿viste?
2: ¿A quién?
3: A la chama esa que iba ahí en la 16.
2: ¿Al bomboncito?
1: No, vale, es una chama estudiosa de su casa.
3: Bueno, eso que me interesa a mí, ¿tú sabes cómo soy yo? Yo como, mano, y me voy. Es más, se robó aparatosamente hace rato, ¿vale?
2: Ay, chamo, que se puede meter en un lío.
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6: Oye, y aprovechando que escuchamos por ahí adolescentes, ¿qué tal la entrevista de Porfi Baló hace ratito con Jackie Fra?

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1: Rosa, y gracias a la lucha de activistas, de estudiantes, por ahí de los años 80 más o menos, hoy es santuario protegido y sobrevive al crecimiento urbano. Pues de gran manera da refugio a más de 1,000 especies de animales como zorras grises, tlacuaches, víboras de cascabel y a plantas maravillosas que solo crecen ahí como el palo loco o la orquídea de San Ángel. Y espérate, sabrosa y sabrosa, lo más chido es que para desconectarte del ruido de la ciudad y respirar aire puro, no necesitas gastar la millonada ni viajar horas en carretera u horas en avión. Basta con subirte al Metrobús, bajarte en la estación Centro Cultural Universitario y recorrer sus senderos para que tú puedas presenciar ese milagro volcánico. Es un planazo gratis, que aparte de todo nos encanta lo gratis, cultural y súper verde para armar la caminata de fin de semana. ¿Qué onda? ¿Jalas? La convivencia, cosas nuevas a final de cuentas. Si te quieres reinventar y estás con todo este tema de la energía, yo creo que también aplica perfecto para que te lances a este bosque secreto y volcánico oculto dentro de la UNAM. Híjole, sí me dan ganas, ¿eh? No más porque mañana voy a control remoto, que por cierto, nos estaremos viendo quienes se den cita por ahí de Muebles Dico Aragón en Avenida Central. Llega y pues nos echamos la platicadita, el chismecito que a nosotros no nos gusta, sino nos encanta. Vamos a continuar con música última hora de Noche Sabrosa. Mi historia entre tus dedos es Andy Kiru.

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12: Repórtate porque hay complacencia. Son las 9 de la noche con 17 minutos aquí en Noche Sabrosa.

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2: 9 de la noche con 22 minutos, tenemos llamada telefónica multilínea caliente 5551663109. ¿A quién saludo? Hola, buenas noches.
3: Juli, buenas noches. ¿Qué rollo con el pollo?
2: ¿Qué ondone? Aquí yo, allá, ¿quién?
3: El salchicha, ya sabes.
2: Vivo en salchicha. Sergio, ¿verdad?
3: Es correcto.
2: Sergio Presa, ya no se me olvida tu nombre.
3: ¿Ya ves?
2: Es Homero. Oye, una disculpa primero que nada por la voz que traigo. Es que tú ya sabes que uno aquí se dedica a hablar y pues obviamente no se recupera tan pronto.
3: Pero bueno, es viernesito. ¿Una palomita bien armada?
2: No antes. Antojes, por favor, que ahorita no podemos.
3: Hijo, bueno, tú, yo sí.
2: Bueno, entonces, échatela a mi salud, mi buen salchicha, ¿ok?
3: Está bien, está bueno, pues.
2: Oye, ¿qué canción te voy a poner en esta noche sabrosa?
3: Mira, como que nunca nadie ha pedido esos merengues noventeros, pero esos merengues de Proyecto Uno.
2: Esos merengues sabrosos, literal. De esos que, sí. Aunque la fiesta está aburrida, si lo ponen, se paran a bailar.
3: Ah. Obvio, obligado que sí.
2: Perfectísimo, claro que sí, ¿cuál va a ser?
3: La de Está Pegado.
2: Está Pegado con Proyecto Uno, pero el que la pide, la baila. Así que estés haciendo lo que estés haciendo, mi buen salchicha, tienes que ponerte a echar unos buenos pasos de merengue, ¿ok?
3: Ya está, mi Yuli, cuídate mucho, gracias.
2: Muchísimas gracias, un abrazote, hasta el Barrio Bravo, hasta Tepito, con mucho gusto. Esto es Proyecto Uno, Está Pegado.

noche con 33 minutos. Continúas escuchando Noche Sabrosa a través de La Más Caliente. Oye, guardar objetos bajo la idea de por si algún día los uso es un hábito común impulsado por el miedo a qué, a la carencia. Sí, lo escuchaste bien, a la carencia. Y en caso, pues, de todos los hogares regularmente se acumulan cosas similares que rara vez la luz del día los ve. Sí, tú que has guardado y dices, por si algún día, y ese día nunca ha llegado. Yo creo que los objetos más comunes del por si acaso son cables, cargadores viejos, que justamente hoy saqué un montón de cosas y saqué un montón de cables y ¿qué crees? Los volví a guardar. Claro que no los tiré, por si algún día los utilizo. Cables USB, antiguos adaptadores sin identificar, etc, etc. También sabes que tenemos o que tendemos mucho a guardar: bolsas de plástico y cajas, envases de cartón resistentes, bolsas acumuladas de tiendas, de supermercados. Y no, o sea, parece que, te lo juro, estoy describiéndote lo que yo hice hace rato en la limpieza. Ropa fuera de talla o pasada de moda, prendas guardadas con la esperanza de volver a usarlas si se cambia de peso, puede ser, ¿eh? No, ya, eso lo quiero hacer este fin de semana, pero sin B de vuelta. Ahora sí que se vaya, que se largue la ropa. Frascos, sí, probablemente. Manuales y garantías caducadas. Oye, garantías caducadas, que dijiste, la voy a guardar por lo menos un año, de la lavadora, del refrigerador, de la estufa, y pues ya tienes más de 15 años con la misma, pero sigues guardando la garantía por si se descompone, ¿no crees? Que tickets, notas, recibos de compras, pagos viejos por el temor de necesitarlos para una aclaración imposible que probablemente ni siquiera tenga que llegar. O sea, yo creo que si te cuesta trabajo decidir qué conservar, dime qué tipo de objetos tienes acumulados y te ayudo con un método rápido para saber qué tirar. Como hoy, que yo dije, ay, ya estos de cuenta de hace 10 años, ¿tú crees que los voy a ocupar? No, besos, bye, traca. Pero eso sí, hay que romperlos y obviamente la parte donde esté tu nombre, tu dirección, mira, trash, trash, trash. ¿Tú qué objetos guardas y dices, algún día los voy a utilizar? Platícamelo y mientras vámonos con Cali Pachanguero, es Grupo Niche.

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2: Es la mitad con Mariano Cívico, las 9:41.

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1: Pero la recuerdo con Pancho Barraza.

50 minutos. Dice, buenas noches, Julieta Castillo. ¿Cómo estás? Qué gusto oír tu programa. Si puedes poner la salsita de Reyes del Amor, muchas gracias. Que sea una excelente noche para ti y todos los que están trabajando por allá. Saludos, soy Javi. Javier, muchísimas gracias por estar en contacto a través de La Más Caliente. Caíste en suerte. ¿Por qué? Porque estamos terminando Noche Sabrosa, pero yo me quedo una hora más contigo en tu salsita y a dormir y a descansar y a relajarte, que aparte todo es viernes, que si no quieres verlo de esa forma, velo del otro lado. O sea, es viernes, el cuerpo lo sabe, viernes de salir, de cotorrear, de pues a donde apunte el guarache, de sacarle brillo a la pista, como tú quieras, como tú quieras. Pa' pronto nosotros somos el tentempié para cualquiera de las dos opciones que tenemos, ¿de acuerdo? Oye, de una vez por todas te puedes ir reportando, 55-51-66-3109 o 55-55-06-40-56. ¿Por qué? Porque llega una hora completita de complacencias en tu salsita y a dormir. Lobito, qué gusto saludarla a través de live, a través de TikTok. Ya estamos activos porque lo voy a tener que terminar un poquito antes, pero lo empezamos antes, así que no me reclamen tiempo. De todas formas, mañana les voy a hacer uno especial, no desde La Cabina Más Caliente, sino desde My House. ¿Por qué? Porque quiero platicarles una historia muy padre, una anécdota que tengo, pero para que ustedes sean parte de Necesito Estar en Casa. En fin, por lo pronto me despido de Noche Sabrosa, me quedo contigo en tu salsita y a dormir. Seguimos Perlita, la rompecorazones y su servidora aquí en cabina. Bailen, canten y gocen esta canción que se llama Reyes del Amor con la banda Futura.

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0: Y así, de repente se me bota la canica, pero no más de repente. ¿Qué sería si no se nos botara un poquito? Iba a decir una palabrota, pero qué bueno que no la dije. Oigan, bienvenidos a eso que es tu salsita y a dormir viernes. Fin de semanita sabroso, ¿para qué? Para... Mira, yo les decía por acá, una de dos, te lances a dormir, descanses a gusto o te prenda la música y digas, vámonos de rumba, a bailar se ha dicho. Total, vida solamente hay una, señores y señores. Y lo que decías está más que perfecto. 55-5166-3109. Vamos a ver quién está en la multilínea caliente. Hola, buenas noches.
1: Hola, hola, buenas noches, Julieta.
0: Ay, qué seriedad. Yo de repente digo, ¿sí eres tú? ¿O te haces, mano? Que les voy a contar el chisme rápido. Said, me imagino, quería hacer un enlace de llamada con alguien en especial. ¿Quién sabe? No sé si me voy a decir el nombre, ¿verdad? Pero ya se me estaba rajando a irse de la línea telefónica. Y yo, no, ahora te quedas. Ya marcaste, ahí te quedas. Al rato están que, ay, no me complaces. Ay, que no sé qué. Ni modérrimo, ahora te aguantas.
1: Habla de otra persona, no sé yo.
0: ¿Cómo estás, mi buen Said?
1: Bien panzoncito y tristito, pero buena onda.
0: ¡Hora! No puede ser. ¿En serio? Sin Yolanda, Mari Carmen. Pilas, por favor, actívateme, es viernes.
1: Es de viernes y estamos trabajando también.
0: Bueno, ya somos varios. Mira, Perlita, tú, yo, no sé por acá quiénes más están trabajando. Pero ok, ¿qué canción te voy a poner para iniciar esto? ¿Qué es tu salsita y a dormir?
1: Vamos cerrando el fin de semana inglesa con Víctor Manuel. Oye,
0: ¿qué?
1: Puedo adelantar, va a venir el 15 de septiembre.
0: ¿A dónde? ¿A qué alcaldía?
1: Espérenlo.
0: Ay, ahora resulta que nos va a dar la exclusiva, mi buen Said. O sea, si vas a decir el chisme, dilo completo. ¿Para qué queremos un chisme a medias? ¿No te digo? Ya basta, por favor, basta. ¿Qué canción va a ser?
1: Esa canción va para la locutora en turno. Se llama Me Llamaré Tuyo, de Víctor Manuel.
0: Ay, para la locutora en turno. O sea, la Yuli Castillo, ¿no?
1: De Villa.
0: Perfecto, amigo. Oye, te mando un abrazote, que estés muy bien.
1: Bye, wow.
0: Besos, bye. Es Me Llamaré Tuyo con Víctor Manuel.

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2: Vámonos con otra salsita y a dormir por ahí. Ya estamos activos también con mi querido HJ, que ya trae la pijama, ¿pueden creerlo? Son apenas las 10:08 y él ya trae la pijama puesta, es viernes, ni quien le crea, ahora resulta que se porta muy bien. Ay, en fin. Oye, por acá mi buen Deco nos pide esta rolita a cargo del Caballero de la Salsa, Gilberto Santa Rosa, que alguien me diga. Así que vamos a subirle el volumen y vamos a seguir disfrutando de esto que es tu salsita y a dormir.
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5: Bueno, ya les dimos medio la entrada justamente de la siguiente rola. Dice, hola Julie, buenas noches, quisiera me complazcas con Vestida de Blanco con Germán Carreño. Saludos y feliz regreso a casa de Amadeo Alonso desde San Pedro Sixtepec. Gracias, gracias a ti y con mucho gusto vamos a escuchar a Germán Carreño en Tu Salsita y a Dormir.

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1: Las 10 de la noche con 21 minutos y tenemos audio de este lado para poder apapachar a quien. Que vaya que tengo varios mensajes por ahí, aguántenme las carnitas poco a poquito y voy a tratar de complacer a los que más se puedan aquí en Tu Salsita y a Dormir. ¿Qué dice el audio, Perlita?
2: Hola, Yulis, muy buenas noches, ya presente escuchándote y acompañándote un rato en Sabrosita 590. Yulis, un favorzote, me gustaría escuchar el día de hoy la canción Te Propongo de Gilberto Santa Rosa, porque mañana ya estamos en los brazos del amor de mi vida, Nanis y Chuchín. Especialmente ese tema para ellos dos. Y saludos para el flaco de Iztacalco. Y que siga girando, que gire, que gire, que gire. Excelente noche, Yulis, y salsea con sabor.
1: Eso, bueno, mi querida Castor Cari, le puse 1.5 porque andabas medio tranquila, preciosa. Pero yo te dejo escuchando tanto para ti como para el flaco como para Nanis. A Gilberto Santa Rosa, Te Propongo.

Las 10 de la noche con 27 minutos. Dice, hola Julia hermosa, buena noche. Por favor, si me puedes complacer con la de Un Alto en el Camino con Grupo Niche. Para mí, soy Ana de Valle de Chalco. Mañana es mi cumpleaños. Mis dulces 51 años. Muchas gracias. Ahora que viniste a Valle de Chalco, nos pudimos sacar la foto. Muchas gracias. Sí, ese día que fui a Valle de Chalco, preciso ahorita que estoy viendo la foto, me cayó una de las cosas donde se pone el logo de Sabrosita. Pero deja tú que me haya pegado la lona. No, me pegó lo de metal. Y pues me dio un órale cocazo. En fin, me acuerdo perfecto. Preciosa, muchísimas felicidades. Mil bendiciones. Que Diosito te siga dando muchos años más de vida y sigas disfrutando de la más caliente en conjunto con tu familia. Queremos pastel, pastel, pastel. Ya hasta se me antojó, en serio. Feliz cumpleaños, preciosa Ana, que siempre está pendiente de la más caliente. Te dejo escuchando a Grupo Niche. Es Un Alto en el Camino aquí en tu salsita y a dormir.

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0: Rompecorazones se rifó con ese fondo musical. Oye, tenemos de este lado audio. Vamos a ver qué otra canción vamos a poner aquí en tu salsita y a dormir.
1: Hola, Yuli, buenas noches. Soy el buen Abraham de La Lago. ¿Cómo te cuentas? Espero que vengan este viernes ya chiquito, ya casi para hacer sábado. Ahora sí que a los que les tocó trabajar, ni modo, ¿no? Ahora sí que aprovechando, porque a veces no hay chamba. Hay gente que luego no tiene ni trabajo ni eso, pero ¿qué le hacemos? Ay, ¿me puedes poner la canción de la de Sila contra Red de la octava dimensión? Saludos, Yuli, que tengas un buen viernes. Gracias.
0: Muchísimas gracias y con todo gusto te vamos a apapachar con tu canción. Saludos para la señora Vero, que fue su cumpleaños hace unos días y van a festejar el domingo. Híjole, que nos inviten, ¿verdad? Queremos pastel, pastel, pastel. Y bueno, vamos a dejarlos entonces escuchando a Orquesta Octava Dimensión con Sila Encontraré aquí en tu salsita y a dormir.

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1: Las 10 de la noche con 39 minutos. Vamos a seguir mandando saludos. Dice, hola hermosa, saludos desde el mero puerto de Veracruz, Santiago, hasta Tierra Jarocha. Saludos también para Dieguito que nos escucha allá en Tepito, en el barrio Bravo. Said dice, Julieta, yo también te propongo, aquí dedicando canciones. Ay, buenas noches, Julie, compláceme por favor con la de Mujer Araña de Nelson Díaz para mi esposa Selena de los Ángeles, California. Es que por ahí hubo un cambio de letra, pero es desde Los Ángeles, California. Soy Juan Torres, así que vamos a poner Mujer Araña con Nelson Díaz. Me gusta, me gusta. Maripili preciosa, hola, Julie Castillo, por favor, felicidad con la Sonora del Caribe. Hoy cumplí 53 años, saludos desde San Vicente, Chicoloapan. Atentamente, Maripili. ¡Ey, paren todo, por favor! Bueno, no, bueno, sí, está bien. Páralo todo, perlita. Mi querida Maripili, espero estés escuchando en este momento esto que estoy diciendo. Y es que no es por nada, pero Maripili es una súper radioescucha, fan oficial de La Más Caliente. Pero aparte de todo, es una persona que tiene un corazón enorme y que no mide en regalos, en distancia, etc, etc. Que, híjole, me sorprende porque donde quiera que estamos, Tavo, HJ, cualquier locutor de saborcita, Maripili está presente. Así que Maripili, de verdad, con todo el cariño del mundo, feliz, feliz cumpleaños. Que estos 53 años de vida se multiplican, por supuesto. Que sigas viajando, que sigas disfrutando de la vida. Que sigas compartiendo todo eso que das de corazón. De verdad que no hay manera de expresar justo lo que uno de repente siente cuando dicen, Maripili te mandó esto, Maripili te saludo, Maripili, hey, así que preciosa, muchísimas gracias por todo lo que nos brindas. Gracias por estar siempre presente con La Más Caliente y feliz, feliz cumpleaños. Un abrazo gigante. Yo creo que en la siguiente canción, ¡eso!
2: ¡Feliz cumpleaños!
1: ¡Queremos pastel, Maripili! Mañana voy a andar ahí en Avenida Central por si quieres llevarlo. Maripili va a decir, Julie, pues tú me lo tienes que llevar, pues sí, es mi cumpleaños. Y sí, hermosa, tienes toda la razón. De haber sabido, mira, hubiéramos organizado algo. Pero bueno, gracias, Maripili, por estar presente. Más adelante te complazco con tu rolita mientras escuchemos Mujer Araña con Nelson Díaz.

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1: Dice, hola, hola, Julie, saludos desde Atlanta, Georgia, y te admiro mucho, y qué genial programa, muchísimas gracias, qué lindo de este lado. Dice, hola, mi Julie, soy Israel Islas, mucho gusto en saludarte, me puedes complacer con la de Siempre Seré de Tito Rojas, y saludos para Alejandro, Ana y Argenis, gracias y bonita noche, excelente noche también para todos ustedes. Vamos entonces con Tu Salsita y a Dormir, es El Gallo Rojas.

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1: Las 10 de la noche con 55 minutos. Me voy despidiendo de ti, sabroso, sabrosa. Muchísimas gracias por estar en contacto. Saluditos a las hermanitas Alvarado, allá en Iztacalco. Y bueno, rápidamente me voy con un audio que quieren escuchar de este lado.
2: Buenas noches, Jackie. Te saluda Gerardo desde Guanacareo, Michoacán. Espero que tengas una bonita noche. Me podrá complacer con la canción de un títere de Gilberto Santa Rosa. Gracias.
1: Miren, pues no soy ya aquí, pero lo mandó a las 9:06, por ahí más o menos, así que vamos a apapacharlo porque pues está escuchando Noche Sabrosa desde Michoacán. Yo me voy, me retiro, me despido. Mañana nos vemos en Muebles Dico en Avenida Central. Besos, bye. Y gracias por literar Rompecorazones en los controles. Chao, chao.

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0: Ay, damas, caballeros, señoras, señores, sabrositos y sabrositas, tengan muy buena noche, soy Irán Ricardo. Estamos muy contentos en la cabina más caliente en Sabrosita 590. Y bueno, pues yo soy, de verdad, con la curiosidad, ¿qué estará haciendo usted? ¿Estará en la casita? ¿Se encontrará en el trabajo? ¿Qué estará haciendo? ¿Va rumbo a una fiesta? ¿O va de regreso? No se preocupe, de todas maneras, nosotros venimos con toda la pila recargada, con toda la pila lista para que usted la pase súper chévere con los mixes de la música tropical con Irán Ricardo. Y bueno, ¿qué le parece si iniciamos con un artista que lo tuvimos justamente en la cabina, o más bien vía remota tuvimos desde el Perú a Antonio Cartagena, y nos dejó saber bastantes cosas que son interesantes, unas de ellas que seguramente usted va a estar contento, porque el romanticismo en salsa estará en México, yo no sé cuándo, pero ¿sabe qué? Estamos contentos porque seguramente cuando él venga nos va a poner a bailar, a contar, a disfrutar y a gritar todos esos grandes temas que nosotros conocemos de el maestro Antonio Cartagena. Iniciamos, esto es Únete a la Rumba y esto es la música romántica, romántica, romantiquísima.
1: Hola, ¿qué tal, mi gente? Soy Antonio.

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0: mucho gusto saludamos a Óscar Hernández. Shadi, Jorge, Nancy.
1: No lo lograrás, lo nuestro con amor, más no una novela más, ¿y qué más da?
0: Ellos estuvieron presentes en la entrevista con Antonio Cartagena.

Mi queridísimo amigo Dani Alegría, saludos tocayo, de profesión. A ver qué le parece esto que viene.

0: rumbero, para el fiestero.
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2: Hoy,
3: Revista del Consumidor. Radio.
0: ¿Qué le pones a tu pan? ¿Mantequilla o margarina? ¿Con cuál cocinas?
3: Todas tienen un tono que van del color crema al amarillo.
0: También es difícil distinguirlas por su sabor o textura.
3: Para saber qué es lo que realmente llevas a tu mesa, escucha.
2: Revista del Consumidor.
0: Margarina o mantequilla. Aunque pueden parecer iguales y usarse para preparar muchos alimentos, tienen diferencias importantes.
3: Su origen, composición y características no son las mismas. Por eso, antes de elegir, infórmate.
0: El Laboratorio Nacional de Protección al Consumidor analizó 43 productos, 28 mantequillas y 15 margarinas para conocer su calidad y verificar que cumplan con la información que ofrecen.
3: Pero antes de conocer los resultados, la química Margarita Gómez Sánchez nos explica qué diferencia una mantequilla de una margarina.
4: Hola, ¿qué tal? Soy la QFB Guadalupe Margarita Gómez Sánchez y estamos en el Laboratorio Nacional de Protección al Consumidor y aquí realizamos el estudio de calidad de margarinas y mantequillas. Bueno, una de las grandes dudas que surge como consumidores es la diferencia entre mantequillas y margarinas. Fundamentalmente es el origen de sus grasas. Las mantequillas provienen de leche, básicamente de crema de leche, y en este caso pues son grasas saturadas, por lo mismo. Tienen un aproximadamente de 80% de grasa, pero bueno, también podemos encontrar algunas vitaminas como la A, la E, la D y calcio. En cambio, por ejemplo, las margarinas, su origen es vegetal. Provienen sus grasas de aceites vegetales, pero para que puedan tener la consistencia que conocemos necesitan llevar un proceso. En ese proceso, algunos de nuestros productos pueden llegar a presentar grasas trans, aunque bueno, la otra contraparte es que llegan a tener 60% de grasa.
0: Se analizaron 28 mantequillas y 15 margarinas. La mayoría declara que no contiene sal.
3: ¿Qué pruebas se aplicaron?
4: Las pruebas que se realizaron fue información al consumidor, contenido neto, cantidad de agua, la cantidad de grasa, el tipo de grasa, la cantidad de sal presente, también el contenido energético que proporciona.
0: Se revisó que cumplan con los requisitos de información comercial y que esta sea verdadera. Deben indicar, entre otros,
3: marca, denominación, contenido neto, lista de ingredientes, fecha de caducidad, alérgenos y leyendas de conservación.
0: Pasaron por la báscula. Pero, ¿para qué se realiza esta prueba?
3: Para comprobar que el producto contenga la cantidad indicada en su etiqueta. Las personas consumidoras tienen derecho a recibir información clara, veraz y comprobable.
0: Otro punto importante fue conocer qué tipo de grasa contienen.
3: Al ser la grasa el ingrediente principal y el elemento que determina si un producto puede llamarse mantequilla o margarina, se verificó que correspondiera con su denominación: grasa de leche en las mantequillas y aceites vegetales en las margarinas.
0: También se revisó el contenido de sodio. Aunque es un mineral necesario para el organismo, consumirlo en exceso puede relacionarse con problemas de salud.
3: ¿Y qué hay del aporte calórico?
0: De manera informativa, se calculó su contenido energético, tomando como referencia que cada gramo de grasa aporta 9 kilocalorías.
3: Estos fueron los resultados.
4: Los resultados obtenidos en general fueron buenos. En este caso cumplieron con el contenido neto, el tipo de grasa, la cantidad de grasa, la cantidad de sal, salvo un producto que a lo mejor no cumplió con la cantidad necesaria para poderse denominar como margarina. Pero bueno, vamos a ver los resultados para que ustedes tomen sus propias decisiones.
0: Dos productos de la marca Lurpak se denominan mezcla de mantequilla con aceite de canola. Al no corresponder a una mantequilla o margarina, no cuentan con un estándar de calidad específico que los regule.
3: Un producto de la marca Gloria no debería llamarse mantequilla porque no cumple con el mínimo de grasa requerido por el estándar de calidad. Y un producto de la marca Table Made no tiene la grasa suficiente para denominarse margarina. Haz un consumo informado.
4: Algunas de las recomendaciones que podemos darles al momento de que ustedes van a hacer sus compras es que chequen que realmente su producto esté en refrigeración, que esté el envase en condiciones óptimas, que la fecha de caducidad está en tiempo y al tiempo de uso que le vayan a dar. También decidir si su producto que van a consumir lo necesitan con sal o sin sal, de acuerdo a lo que van a preparar. En este caso también es importante que cuando ustedes pongan su producto en su recipiente sartén, tenga una temperatura temperatura baja, puesto que si es muy alta puede llegar a quemarse o tomar coloración o sabor desagradables.
3: Porque un consumo saludable empieza con decisiones basadas en información veraz. Revista del Consumidor Radio.
0: Gobierno de México.

Ay, hemos vuelto, mis queridísimos amigos, hemos vuelto a ese que es su programa favorito, Únete a la Rumba con Irán Ricardo, todos los días viernes, todos los días sábados, mis queridísimos amigos. Oiga, soy muy contento porque qué manera de comenzar, ¿verdad? Románticos, románticos, romantiquísimos. Quiero mandar rápidamente unos saludos muy breves para Juan García, para Tomás Tinajero Soto, con mucho gusto, para Jorge Gutiérrez, mi queridísimo amigo. Le mandamos un fuerte abrazo también a otro gran amigo, mi queridísimo Pablo Trope García, con muchísimo gusto también. Oiga, otro gran amigo, Charlie Mix La Furia, y Miguel García, por supuesto, para Miguelito Castillo, con mucho gusto, y para un gran bailador, por cierto, Miguelito Castillo, y César Amistad Caracas, otro gran bailador. Señoras y señores, nos están escuchando muchísimos amigos, para Dulce Corsario, con mucho gusto, vámonos. Oiga, estoy viendo a muchos bailadores, y bueno, pues, ¿qué le parece si justamente hablando de bailadores y de gente que le gusta la buena rumba, nos vamos con esto? Esto es un mix preparado para ustedes. Soy Ian Ricardo, estamos en Sabrosita 590, es viernes y hay que bailar sabroso, sabroso, sabrosito.

0: mis queridísimos amigos de la Martín Carrera.
1: Que se escuche la descarga, que se rompan los cueros, en De Corazón a Corazón. Únete a la rumba con Irán Ricardo.
0: Gracias, Ronald, gracias. Te decía que para los amigos de Martín Carrera, Arturo Alejandro, para Charlie Fiebre Hernández y para Vicky Ponce, oyen, únete a...

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2: ¡No corras! ¡Te vas a caer!
3: No toques eso, está sucio.
2: Deja. Yo lo hago por ti.
3: Ponte suéter para que no te dé frío.
2: ¿Te suenan esas frases?
3: Tal vez las escuchaste de niño, o tal vez tú mismo las dices ahora como papá o mamá. Nacen del amor, sin duda. Pero la ciencia advierte que cuando el cuidado se convierte en control excesivo, los hijos no crecen más seguros, sino más frágiles.
4: Ahí ponlo donde estaba. Mañana venimos por él.
3: La crianza implica tres cosas fundamentales: proteger a los hijos para que no corran peligro,
2: formarlos para que desarrollen habilidades con seguridad y confianza,
3: y enseñarles a construir relaciones afectivas basadas en el buen trato. Cuando estos elementos funcionan bien, los padres se convierten en la principal figura de apego del niño. Pero cuando el miedo y la ansiedad dominan la relación, aparece la sobreprotección parental. A estos padres se les conoce como hiperpadres o padres helicóptero, porque sobrevuelan constantemente sobre las decisiones y actitudes de sus hijos. Evitan ponerles límites,
2: les resuelven los problemas,
3: incluso les hacen la tarea,
2: responden de inmediato a cada demanda
3: y se sienten tremendamente culpables cuando no pueden evitarles cualquier momento desagradable. Todo por un miedo en el que ven al mundo como un lugar amenazante y quieren librar al niño de toda dificultad. ¿Y qué pasa con esos niños cuando crecen? Las consecuencias son serias y van más allá de lo que uno imagina. Falta de autonomía.
2: Baja autoestima.
3: Miedo constante ante lo desconocido.
2: Una gran necesidad de aprobación para sentirse valiosos.
3: Además, como siempre les resolvieron todo, cuando enfrentan un problema de verdad, tienden a huir o a paralizarse. La lista continúa. Altos niveles de estrés, falta de empatía e incluso conductas antisociales. Es una cadena que empieza en la infancia y puede arrastrarse hasta la vida adulta. El problema de un niño sobreprotegido es que nunca prueba cómo puede volverse independiente y autónomo. Pero hay buenas noticias. La sobreprotección se puede prevenir. Primero, observándote a ti mismo. ¿Tu nivel de estrés o ansiedad está guiando tus decisiones de crianza? Si es así, no dudes en pedir apoyo profesional. Segundo, presta atención a tu hijo. ¿Qué necesita realmente? ¿Protección o espacio para explorar? Identifica sus características, sus fortalezas y lo que de verdad requiere de ti. Tercero, escucha a otros padres. Comparte experiencias. A veces, la mejor guía viene de quien ya transitó ese camino. Y sobre todo, detente y respira antes de actuar. El día a día puede acelerarnos tanto que olvidamos que los hijos necesitan tropezar para aprender a levantarse. Cuidar no es lo mismo que controlar.
2: Amar no es lo mismo que impedir.
3: Los hijos no necesitan un helicóptero que sobrevuele cada paso que dan. Necesitan una base segura desde la cual lanzarse a conocer el mundo, con sus raspones incluidos. Porque un rodillazo raspado se cura con una gasita, pero la falta de autonomía puede doler toda la vida. Con información de la doctora Mariana Gutiérrez Lara, de la Facultad de Psicología de la UNAM. Les saluda Mónica Genis.
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Ay, ya regresamos, mis queridísimos amigos, a este bloque. Oiga, ¿qué le pareció el bloque anterior? Estuvo bien bravo, ¿verdad? Oiga, bueno, pues continuamos nosotros ahora para complacer a todos los amigos que recuerden que nosotros estamos haciendo todo lo posible porque todos estén contentos. Y desde que le gusta la cumbia, al que le gusta la salsa, al que le gusta el son, por supuesto, la música cubana, al timbre, en fin. Bueno, nosotros estamos haciendo esos mixes para todos ustedes. Y que la pase súper chévere en donde quiera que se encuentren. Si se va manejando, maneje con mucho cuidado, pero pásenla súper chévere disfrutando Únete a la Rumba, que es la programación de Sabrosita 590 los días viernes en la nochecita, después de nuestra queridísima amiga Juliet Castillo. Le mando un fuerte abrazo, por supuesto. Vámonos con esa musiquita. Por cierto, les mandamos un saludo a todos los que les gusta la cumbia, la super cumbia de la orquesta, con mucho gusto. Le mandamos un fuerte abrazo para toda la gente en Colombia, la gente en México, la gente que le gusta justamente este género, este ritmo musical. Con mucho gusto lo vamos a dedicar para todos ustedes, así, de esa manera. Soy Irán Ricardo y esto es Únete a la Rumba. Dímelo, Ronald. Sube.

¿Cómo vamos en la fiesta, tíos? Primos, ¿cómo vamos en la fiesta? También saquen a bailar a la vecina, por favor. Se está aburriendo sentada.

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hemos vuelto, mis queridísimos amigos. Hemos vuelto después de bailar mucha cumbia. Nos fuimos a cambiar los zapatos porque los que teníamos se agotaron. Y es que estar bailando mucha cumbia con todas las tías, bueno, ¿qué le digo? Imagínese usted. Me hacen bailar y yo ya no tengo condición. El estómago me estorba. Mis queridos amigos, te quiero mandar saludos a Mejísima Rubio Jenis, con mucho gusto para Manuel Blanco, para Juan García, para Nancy Pacheco. También le mandamos rápidamente saludos a quien, a Ale Pacino, Jonathan Castro, y Sensación Amistad, con mucho gusto también para mi queridísimo amigo Jorge Escorza Benítez, y para Miguel Vilches, que están en este momento escuchando Únete a la Rumba. Yo les recuerdo, mis queridísimos amigos, que son pocos saludos porque es mucho más música. Y nosotros nos vamos justamente hablando de música con lo que sigue. ¿Les gustó la semana anterior o no? La anterior, en fin, no me acuerdo. Pero ¿sabe qué? Sí sé que le gustó el Son Montuno. Y ahora nos vamos con una segunda sección. Y usted lo va a bailar como lo bailamos en todos lados. Y déjeme decirle que este Son Montuno es también bailado, por supuesto, por toda la gente que baila salsa en línea. Toda la gente que baila ese estilo cheverón, elegante, bonito. También lo bailan en los sociales, así que se van, señores, en todos lados. La música se baila en todos lados, de una manera, de otra forma. En fin, cada quien tiene su estilo, dice una canción. Usted baile con el corazón y baile uniéndose a la rumba.

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diría que el quinto le aumenta un poco. Como quien dice, le aumenta de su cosecha para que se ponga o se escuche más rimbombante. El chisme, claro, el chisme.

Es correcto, mi querísimo Jaime. Es un son montudo con mensaje. Y el que sigue también está sensacional. Acuérdate que es Únete a la Rumba con Ricardo Irán.

Bueno, mis amigos, nosotros estamos culminando este set musical de Son Montuno. Saludamos a mi queridísima amiga Alesha Villaseñor, por supuesto, para Lizeth Rodríguez. Grupo, yo escucho Sabrosita 590, muchas gracias.

Ay, ay, ay, ay, ay, ay, ay, ya estamos de vuelta, mis queridísimos amigos. Oiga, como siempre, interesantes los mensajes, interesantes, desde luego, todo lo que aprendemos en Sabrosita 590 con todos los anuncios que nosotros tenemos, pues, para que usted esté bien informado, los que están en casita, los que están trabajando. Bueno, pues yo sé que ustedes se alimentan con todos los mensajes que en Sabrosita se encuentran. Vámonos, mis queridísimos amigos. Esta es una petición especial para todos los que son de Venezuela. Desde luego, recordando que nosotros seguimos pidiendo por ese gran país, por toda la gente que sufrió desafortunadamente esos embates de la naturaleza. Pero, ¿qué le parece si nos vamos a gozar y nos vamos a bailar con una orquesta que usted conoce bastante bien y que nosotros la vamos a poner aquí? Sí, como un reconocimiento, desde luego como un reconocimiento y una admiración para todos ustedes que hacen buena música en Venezuela. Señoras, señores, vámonos con esto. Se llama Los Satélites de Venezuela. Yo soy Irán Ricardo y esto está sabroso, sabroso, aquí en Sabrosita.

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1: Gracias, Laurita, gracias.

Claro, no podía faltar. Con eso estamos finalizando. Carlos González, Cruzita Neri, Lourdes Hernández, Jorge del Valle, Roberto García y Verónica Vara, además de Martín. Gracias.

0: Amigos, nosotros regresamos para terminar con el último bloque de esta semana, más bien de ese viernes. Vamos a regresar muy, pero muy candentes, escuché. Ya volvemos.
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Ándale, me andaba yo confundiendo. De cuadrante. Es una salsita que empieza muy suavecito, ¿verdad? Suavecito. Bueno, mis amigos, ya estamos nosotros pues en la recta final de este programa de día viernes. Únete a la rumba. Para mí un verdadero gusto volver a estar con ustedes, saludarles, desde luego hacerles que pasar, creo yo, un rato agradable en sus trabajos, en sus hogares, en sus caminos, incluso quienes viajan en carretera y también me han mandado, pues, de alguna manera el testigo de que escuchan Sabrosita. Muchas gracias. Espero que nosotros cumplamos con el cometido, que es solamente hacerles pasar un rato muy agradable, un rato muy ameno y desde luego muy alegre en Únete a la Rumba y en Sabrosita 590. Señoras y señores, nos despedimos de esta forma. Espero que estas canciones que vamos a poner, bueno, pues a usted también lo ponga contento, contentos y bien alegres. Y que, bueno, sea el preámbulo para enamorarse, o para llorar, o para dedicárselo a una bella mujer o a un caballero. Señoras y señores, vámonos con eso. Soy Ana Ricardo, nos vemos el día de mañana, 10 de la noche, aquí en Únete a la Rumba, por el mismo cuadrante, Sabrosita 590. Nos despedimos de esa forma.

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1: Mi amor, tú dices que yo soy loca, pero por favor, ¿tú qué estás conmigo?
2: Bueno, eso sí, ¿eh? Eso sí.

Ese es el momento donde vamos apagando las luces del salón. Todos abrazaditos, bonitos. Listos para regresar a casa. O para seguir escuchando la programación continua de Sabrosita 590.

Amigos, nosotros nos despedimos esta nochecita, o más bien en esta mañana, madrugada. Toluca nos espera. Nosotros regresamos el día de mañana con más mix, con más salsa, cumbia y mucho más. Sorpresas, por supuesto, en Únete a la Rumba. Recuerde, mañana, 10 de la noche.

Yo me voy porque mi transporte me está esperando. Ya listísima. Sí, porque me espera una dama listísima para arrancar motores y regresar a Toluca, a casita. Buenas noches, los que van a manejar también. Maneje con cuidado, con responsabilidad y desde luego escuchando Sabrosita.

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Bueno, amigos, así hemos llegado a la parte final de esta producción, la número 100 de la leyenda Tito Puente. Gracias a todos ustedes por disfrutar, al igual que nosotros, de este magnífico álbum, el número 100 de Tito Puente.

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3: sabrosón. Ándale.
4: Ándale.
3: Hermandad Latina. Sujeta la lengua.
4: Bueno.
3: Lalo.

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3: Qué responsables somos. De verdad.
4: ¿Responsables o irresponsables?
3: O necesitados.
4: O pobres.
3: 6:09, bienvenidos. Esto que se llama Qué Sabrosón.
4: Ay, qué.
3: Aquí en la cabina más caliente en este sábado. ¿Puedes creerlo?
4: Pues no, la verdad no, pero pues aquí estamos.
3: Yo de niño decía, voy a tener un trabajo donde trabaje de lunes a viernes, ganando como 50,000 pesos mensuales, ¿no? Con camioneta del año.
4: Sí, sí, pero mira, por ejemplo, le mandamos saludos a Carlos Oros, que se levanta a las 6:00 a.m. porque tiene que hacer su quehacer antes de irse a trabajar, si no, le cortan las...
3: ¿Hasta estoy en la gloria?
4: Uñas de los pies.
3: Y yo quejándome me lleva.
4: ¿Ya ves?
3: ¿Cómo está? Muy buenos días, familia. Excelente sábado ya, sábado día 25 de julio.
4: Ya, qué rápido, ya vamos a la mitad del año, caray.
3: A ver, ¿qué se festeja en agosto? Nada, ¿va?
4: ¿Qué se festeja en agosto?
3: No va, no.
4: Pues las vacaciones de verano.
3: Hay que inventar una
4: efeméride. No, en mi pueblo, es la fiesta de mi pueblo. Saludos, mi querido César, vete con cuidado, carnal.
3: Hay que inventar una efeméride nacional en agosto.
4: ¿El día del qué sabrosón?
3: Podría ser, ¿no?
4: Pero que sea mundial.
3: Sí.
4: Que nomás aquí nada.
3: Exactamente.
4: El día mundial qué sabrosón.
3: Sería en agosto, ¿no?
5: ¿Cuánto?
3: 8 del 8.
4: Porque en agosto... se pone bien agosto. ¿Estás agosto?
3: Estoy agosto, fíjate ahorita.
4: ¿Tú estás agosto?
3: Sí, bueno. cómo no. ¿Cómo están ustedes?
4: Agostos.
3: ¿Están agostos? Ah, qué bueno. Oye, ya se pueden comunicar con nosotros a cabina 55-51-66-3109 o el WhatsApp, que es el 55-55-06-40-56.
4: Tenemos mucho chismarajo el día de hoy. Tenemos regalos regalados y completamente gratis. Así. Y además les tengo una sorpresa que ni Gustavo Maqueda sabe.
3: ¡Ah, chirrión!
4: ¡Ah, para que veas, Padre Santo! Tú que... ¡Oh, yo sosté todo!
3: ¡Ay, ay, ay!
5: ¿En serio?
4: Tiene que ver...
3: ¿Con qué?
4: Con lo que viene siendo la bonita carne asada.
3: ¡Vámonos! Eso suena muy interesante.
4: Muy interesante. Así es que si quieren saber de qué se trata...
3: Ok.
4: Oye, ¿qué sabrosón?
3: Vamos a hablar de la nueva estafa que están dando en las calles para robarte, que es la llanta ponchada. Ahorita les vamos a platicar de esa nueva estafa.
4: Ah, o sea, ¿me quieres estafar con tu llanta ponchada?
3: No. Ah, sí, ¿verdad? Es que se me ponchó la llanta hoy en la mañana.
4: Con razón, ya decía yo, Regijo del 8 de oro.
3: Hay una nueva estafa para que ustedes tengan mucho cuidado.
4: Pero esa ya se venía...
3: Sí, como... sí, pero como que ahorita tomó más fuerza...

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2: Vámonos con Vinos Caracas Boy. Pasito tuntún.
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3: Ya tenemos mensajitos, ¿eh?
4: Ya, y empezamos con los mensajes.
3: Buenos días, escuchando música continua a las 5:03. Y luego a las 6:11, buenos días, ya también a trabajar. Porque nos hicieron guapos, más no ricos.
4: Es correcto, mi hermano.
3: Porque ricos los tamales oaxaqueños, esos sí son ricos.
4: Hijo del ocho de oro, como ñao.
3: Oye, acá nos pone, en agosto, viernes 28 de agosto, es día del abuelo.
4: Ah,
3: okay,
4: sí.
3: Ok. Muy bien. Ahí está. Parece en agosto, papá, todavía no. No te adelantes. Dice por acá, buenos días chicos, aquí reportándome desde el otro lado del charco. Saludos de Salt Lake City, Utah.
4: Utah.
3: Susi, la que tiene un ratoncito como la cabra. Tavo, ¿cuál cabra?
4: La cabra, la cabra, la bonita, okay. De la cabra.
3: Me puedes complacer con la canción de los Reyes del Amor para recordar esa canción en mi época cuando eran las fiestas en la calle y sonidos tocando, ahora son DJs. Saludos a mi hermana y hermano, el Peracumbia de California, y mis hermanas que viven en la alcaldía Coyoacán. Saludos y bendiciones. Y nos pide entonces la canción de los Reyes de la March.
4: Los Reyes de la March. Oye, ya encontré, sí se festeja un montón de cosas en agosto.
3: Ay, ahorita lo mencionamos, te late.
4: Ah, porque, no, yo lo quiero decir ahora.
3: No, porque vamos a poner la canción.
4: No, ¿por qué le vamos a poner la canción? No, Susan. ¿Es la que tiene un ratón de la cabra?
3: Sí, es lo que dice, tiene un ratoncito como la cabra, Tabú.
4: Como la cabra.
3: Yo creo que es la canción. Yo creo que le jugó mal ahí el teclado.
4: ¿La cabra tendrá gusanos?
3: ¿Por qué? La cabra, la cabra, la...
4: No. Bonita de la cabra, la cabra.
3: Pasamos tiene... entonces con la banda Futura. Esto se llama...
4: ¿Serán amigos así como Shrek? Una cabra y un ratón.
3: ¿Podrán ser amigos?
4: ¿La cabra jugará con el ratón? ¿O el ratón con la cabra?
3: ¿Y el ratón?
4: ¿O el ratón le dirá, ah, cabra, qué grande estás?
3: Vámonos con la banda Futura, los Reyes del Amor.

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0: ¿Te han tocado estos tipos nefastos que de pronto te los encuentras en cualquier lugar, en una gasolinera, en un centro comercial, que ya andan medios drinkies drink?
1: Ah, eso me choca.
0: Y se ponen aparte bien pesados y ¿qué?
1: Bien impertinentes. Sí.
0: Bien impertinentes, insultan a todos y todo. Bueno, en Estados Unidos pasó algo así. Ajá. Con un brother afroamericano. Grandote y ponchadote.
1: O sea, cuando esos afroamericanos son de los que tienen una corpulencia espectacular.
0: Y empezó de nefasto, ya sabes, a molestar y de gritón y todo. Y pues ves a un tipo grandote y ponchado. Y por mucho que seas muy buen gallo, pues sí le mides el agua. Si dices, no, cámara, ahí estuvo.
1: Uno sabe hasta dónde, ¿no?
0: Ni que fuera el Bon, ¿no? Si fuera el Bon.
1: Con un rocazo, órale.
0: Tomen la barbón. Pues bueno, no fue el Bon, pero sí fue otro brother.
1: Ajá.
0: Que le dicen el Cuyo.
1: Ok.
0: Emanuel el Cuyo Valencia.
1: Suena como latino.
0: Sí. Este brother trató de evitar a toda costa. Y ya le decía, bro.
1: A ver otra vez el nombre, ¿cómo
0: se llama? Cálmate, Emanuel Cuyo Valencia.
1: ¿Apellido es Cuyo o es o así le dicen?
0: No, así le dicen el Cuyo.
1: ¿Tiene nombre como de...?
0: No, porque es Valencia. Pero bueno,
1: tiene nombre como de
0: total
1: alguien.
0: Que este brother, ajá, le dice, ya cálmate, relájate, no sé qué, el otro se sigue poniendo bien loco y que se arma la cotorriza.
1: Madre santa.
0: Y entonces, pues sí, la verdad es que sí le ganaba en peso y en estatura, pero el Cuyo entrena box.
1: Con razón el nombre de Cuyo, claro.
0: Pero el otro, ajá, también sabía meter las manos.
1: Ok.
0: Nada más que este brother, el Cuyo, mucho más rápido y mucho más fuerte, a pesar de que era más chaparrito, ¿no? Okay. Más delgadito, pero a veces el estar ponchado no te da...
1: Sí, bien dicen, más vale maña que fuerza.
0: Sobre todo, ¿sabes qué? La gente que se ve a veces muy ponchada no pega fuerte.
1: Sí, ¿no?
0: O sea, una cosa es tener músculo y otra cosa es tener fuerza en los puños para dar un trancazo.
1: Correcto.
0: ¿No? Bueno. No, mi cuate. El Cuyo que me lo sienta tres veces al grandote.
1: No.
0: Puros uppercuts y ganchos a la Gertrudis.
1: He conocido varios igual, que son chaparritos y bravos para el tiro, ¿eh?
0: Bueno, le puso una cotorriza, pero una catorriza, pero de aquellas. La cuestión fue que, como esta pelea se subió a Instagram y a redes sociales, se volvió muy famosa en Estados Unidos, y unos brothers que se dedican al boxeo dijeron, mira, este cuate tiene talento. Y que lo invitan a su debut profesional.
1: O sea, lo van a entrenar y toda la
0: no,
1: cosa.
0: No, no, no, ya su pelea va a ser pronto.
1: No, ¿qué?
0: Nothing But Sports le ofreció un contrato de boxeo tras generar más de 50 millones de visualizaciones en esta pelea callejera, que lo ha convertido en una de las historias más habladas en internet.
1: Bien dicen que cuando en la calle te agarras a golpes a puño limpio, arriba del ring te descontrolas, ¿eh?
0: Ahí te va. Ojo, ¿eh? Justo lo que dice. Dice, el objetivo de esto no es celebrar lo ocurrido, no es celebrar la violencia en la calle, sino ofrecer guía y una plataforma para crear una carrera legítima, sí, dentro del ring a un joven deportista con una habilidad innegable.
1: Sí, porque si no te da abajo, sin guantes, miedo darte un entre, menos arriba que traes guantes.
0: Sí,
1: ¿no?
0: Pero es diferente. La pelea callejera es abismalmente diferente al box.
1: El box es más trabajado, más te desgasta más.
0: Es diferente. Bueno, pues su debut profesional va a ser el próximo 24 de octubre en Miami. Y ya publicó un video Valencia para agradecer a Nothing But Sports, para decirles gracias, no sé qué. Y además le van a decir, ¿sabes qué, brother? Te vas a Florida a tu pelea y ahí te van 4 pasajes para que te lleves a tu banda. Entonces va a ser el debut profesional
1: de
0: del Cuyo Valencia, okay, ¿no? Que ojalá y la televisen para verlo.
1: Claro, ¿no? Estaría interesante, ¿no?
0: Porque la neta, los que somos de barrio...
1: Oye, y de los...
0: Las peleas de barrio son una cosa, pero cuando les pones los guantes...
1: Exacto.
0: No, puro volado.
1: Pues te digo,
0: puro volado.
1: Pero le quitan el miedo de volada. Pero te voy a decir una cosa. Yo me llevaría a este cuate con el que me agarre, porque gracias a él...
0: Sí. Gracias, brother, gracias, vente.
1: Vente, te invito ya a las clases, carnal. Sí, sí.
0: Vuélvete mi aguador, ¿no?
1: Exactamente, pues ya, mira, gracias a ti estoy acá.
0: Mi masajista.
1: Mi sparring.
0: Sí, ¿cómo ves?
1: Oh, pues muy bien. Muy
0: ¿qué
1: bien.
0: Historias tiene la vida, de verdad?
1: Sí, está cañón, ¿eh?
0: No, uno nunca sabe, de verdad, a dónde va a parar la historia de alguien, tu vida.
1: Sí, claro, pues ahí está.
0: Qué chido.
1: Las 6:40 a.m. Nos vamos con música.
0: Ándele.
1: Señor Héctor Lavoe, Hacha y Machete.

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1: Porque tú lo pediste, más música en fin de semana, y nos vamos con complacencia.
2: ¿Complacencia? Claro.
1: Y dice por acá.
2: A ver.
1: Hola, mis sabrosos guapos, saludos desde San Vicente, Chicoloapan. Complacencia, por favor. Clarín. Ternura con Porfi Balboa.
2: Ternura, para ternurita.
1: Armando y Lucy.
2: ¿Qué?
1: Agradecida por el día de ayer, me la pasé súper. Atentamente, ¿quién crees?
2: No sé.
1: Maripili.
2: Maripili, de mi vida y de mi amor.
1: Te mandamos besos, Maripili. Y por supuesto que te vamos a dejar esta canción del señor Porfi Balboa, que ayer estuvo aquí en la cabina más caliente.
2: Sí.
1: Maestrazo, aquí lo podemos saludar, qué chido, ¿no?
2: Sí, sí, sí. Bueno, como, de verdad, yo lo admiro mucho porque es un gran músico. Ahorita platicamos de él.
1: Exactamente. Háblanos con ternura.

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3: Desde Latin Brothers, La Tormenta.

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1: Son los... Ay, no, vamos con...
2: Vamos contigo, Rey. Vamos contigo, Padre Santo.
1: Me parece maravilloso.
2: Oigan, oigo. Manden sus... Manden, acá me salió, ¿verdad?
1: Se salió el barrio, ¿eh? Manden.
2: Sí. Manden acá sus mensajitos al 55-55-06-40-56 para saludar a toda la banda y que no nos dejen solos en esta mañana.
1: Que nos digan qué se desayuna hoy en sabadito, ¿no?
2: Barbacoa. Ay. Ay, mira, tú asiléncate, por favor. Asiléncate.
1: O sea, estoy echándome un sándwich. Estoy echándome un sándwich, pero ahorita dijiste...
2: No.
1: Hoy se me tocó.
2: Tú no puedes. Ahorita me voy a llevar a mi querido amigo Bon a echarnos unas gorditas de chicharrón con carnitas.
1: Uy, papá, qué
2: ¿Y
1: delicia.
2: ¿Y a ti?
1: No, yo tengo mi sándwich, gracias.
2: A ver, presúmanos en un mensajito un...
1: ¿Qué están comiendo? ¿Qué están desayunando, no?
2: ¿Qué están desayunando?
1: ¿Qué se desayuna hoy en sabadito?
2: Es más, que nos manden una foto para que se nos antoje. ¡Ay, sí, ya vámonos!
1: Ya vámonos con música. Mientras tanto...
2: ¡Ay! ¡Ay!
1: ¡Los ay, herederos!
2: ¡Hijo de su qué! ¡Ay, hijo de su qué!
1: ¡Linda Caleña!
2: ¡Échale, Padre Santo!

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3: Fíjate que lo que les voy a platicar.
4: No me interrumpas, que me estoy estirando.
3: Lo que te voy a platicar, o lo que les voy a compartir, se está dando tristemente en las calles de la Ciudad de México.
4: Ay,
3: y esto fue denunciado por un motociclista que traía su cámara en su casco. Y es la estafa de la llanta ponchada.
4: Chanclas voladoras, okay.
3: A ver. ¿Cuál es el modus operandi de esto? Bueno, es una banda que normalmente son tres o cuatro tipos.
4: ¿Tipejos?
3: Tipejos que se ponen, haz de cuenta, en una distancia de 50 a 100 metros cada uno.
4: Ajá.
3: Entonces el primero está sobre la calle y pasa un carro y le dice, esta es tu llanta ponchada. Sigue avanzando, pasa un alto y otro le hace así como de, ¡ey, ey, ey! Tu llanta, está ponchada. Entonces, ¿qué pasa? Que la persona que le dicen que está ponchada su llanta...
4: Dos veces.
3: Se orilla y un tercero y un cuarto se acercan
4: y los encañonan,
3: ¿no? Entonces, este muchacho, al percatarse que estaban haciendo este tipo de asalto...
4: Ajá.
3: Le aceleró a su moto y al cuate que señalaron que tenía su llanta ponchada, le dijo, señor, súbase a su carro.
4: Y vamos.
3: No trae ninguna llanta ponchada. Esos cuates que vienen ahí lo vienen a asaltar. Y cuando voltea, se ve como se dan cuenta que los están grabando.
4: Y pela gallo.
3: Corriendo,
4: pues,
3: ¿no?
4: Sí.
3: Es bien triste que esté pasando este tipo de cosas.
4: Sí.
3: Es muy decepcionante. Ya atoraron a dos, pero... Ya saben que el... Que
4: sí, la... no. Son como los famosos montachoques,
3: ¿no? Exactamente.
4: Sí, que son unos rejijos del 8 de oro.
3: Entonces, ¿cuál es la recomendación que dan las autoridades? Que llegues a un lugar donde haya mucha gente, como en este caso una gasolinera, ¿no? Que te metas ahí o que busques ayuda de un policía. Le preguntes, oye, tengo llantas ponchadas porque me están avisando, no quiero que sea un fraude.
4: Sí,
3: ¿no?
4: Sí.
3: Bueno, un asalto. Entonces, es lo que recomiendan, ¿no? Ir a un lugar donde haya mucha luz, un centro comercial que te metas.
4: Un ahí centro para comercial, que... una gasolinera, ¿no? También que te metas ahí.
3: Un restaurante o algo que así. No haya mucha gente. A ver, vamos a ver, no hay ninguna llanta ponchada. Vámonos. ¿No?
4: Sí, sí.
3: Digo, a lo mejor habrá no quien nada. Sí.
4: Es que justo ahí viene el problema, ¿no? O sea, hay ocasiones en las que, pues bueno, al final, si le dices, oye, brother, no de repente la puerta, no traes la puerta abierta, sí. ¿No? O sí se te ponchó una llanta y eso, pero ahora, la verdad es que ya no puedes confiar ni en tu sombra, ¿no?
3: Yo lo que les recomiendo es, con sus retrovisores, muévanlos hacia abajo y vean sus llantas. ¿Sí se ven?
4: Bueno, sí, pero ¿y si no traes controles en tus retrovisores?
3: Normal, así mira.
4: Pues sí, pero vas manejando, vas solo. ¿Cómo le bajas, carnal?
3: Hay unos que son eléctricos, si se puede.
4: Por eso, sí, pueden, sí, sí. Si no, la neta es que a solo que ya escuchen el...
3: Y además te das cuenta cuando traes una llanta ponchada.
4: A veces, ¿no? Así como cierto personaje como que yo. Conozco yo que no se da cuenta hasta que llegues y oye el...
3: Cállate, que tengo que cambiar mi llanta ponchada. Pero bueno.
4: Yo te voy a echar porras, carnal, para que veas que no te dejo solo.
3: Sí, sí, pues. Oye,
4: vamos,
3: cuando
4: Gustavo,
3: le echamos este montón a este chico de Beat, ¿te acuerdas? Que le echamos la mano para cambiar su llanta.
4: Yo no iba.
3: Al chico de Beat, sí, cómo no.
4: Yo no iba.
3: Bueno, le echamos montón entre todos y le ayudamos a cambiar su llanta.
4: Sí, todos la cargamos el coche, entre todos, así lo mantuvimos ahí, de pronto con la visión láser que nos dieron en NRM Comunicaciones, aflojamos los birlos con
3: como
4: solo
3: Jedi.
4: Verlos.
3: Exacto. Pero bueno, no que hagan este tipo de asaltos, porque es una, no es una estafa, es un asalto.
4: Sí, son hijos de...
3: No, pues tengan mucho cuidado, y estaría muy bueno que si les pasa lo denuncien, o sea... No se detenga.
4: ¿Sabes qué me gustaría, la neta?
3: Marcan al 911, oye, en calles de tal, están esos cuates de la llanta ponchada. Órale.
4: Que estos...
3: Muchos no son de ellos.
4: Que estos brothers... No son de aquí, ¿eh? Que estos brothers, ¿no? Tuvieran los tamaños y sin armas, ¿no? Porque pues, generalmente traen armas, están armados, de a tiro. Pero que sea legal. A ver si muy gallitos estos rejijos del 8 de oro.
3: Armados cualquiera, ¿no?
4: Por eso, sin armas y tiro legal. Me pones en la jechu, con todo gusto te doy mi cartera. Te parto tu mandarín en gajos, pues te vas antes, no dices que no te meto a la cárcel.
3: Y como el cuyo, órale.
4: No, sí me darían ganas muchas, de verdad. Por lo menos desquitas tu coraje con estos. Porque aparte son cobardes. Sí, son ustedes unos cobardes, gallinas. Si alguien me está escuchando que se dedica a eso, son Bardes, nenitas, son.
3: Porque con eso de que lloren en tu casa, que lloren en la... No.
4: Son cobardes.
3: ¿A qué es el del vivo? No, tampoco, sí. Ponte a trabajar, ¿no?
4: Flojos, claro. Cobardes, parásitos, esos son lo que son.
3: Pues sí, relájate. Tómale tu café.
4: Mira, que si me están escuchando, sí, el Fercho les dice que son unos parásitos. Flojos. Pero
3: ale como Vegeta.
4: Les diría yo cosas más fuertes, pero no puedo decirles porque estoy al aire. Sí tengo educación. No como ustedes, parásitos.
3: Bueno, respira.
4: Flojos.
3: Tranquilo, Fercho. Es que luego te desquites conmigo, claro, carnal. Tranquilo.
4: Ahorita te voy a dar un último.
3: Vámonos con más música. Es el grupo Cañaveral. Echadme el olvido.
5: ¿Cómo?

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2: Sin mentiras, las 7:15.

0: 20 minutos.
1: 20 minutachas.
0: Vamos con complacencia.
1: Arre con la que barre, carnal. Luego, ¿qué luego, dice? Mano.
0: Hola, hola.
1: Hola.
0: Hola, hola. Que tengan no? un excelente día. Los sí. escucho acá en Naucalpan.
1: Hola.
0: ¿Me pueden complacer con Amor a Medio Tiempo?
1: Con todo gusto.
0: Saludos de parte de Dulce.
1: Hola, Dulce.
0: Tranquilo.
1: No, nada más. Ay, ¿qué? Le estoy diciendo hola, Dulce. Eso está mal.
0: A ver, una cosa que digas hola, Dulce. Y otra cosa que digas hola, Dulce.
1: No, dije hola, Dulce.
0: Mientras... Hola, Dulce.
1: Hola, bebé. Dulce.
0: No creo que vayas a tus vecinos. Hola, vecina.
1: Pues sí. Hola, vecina. Es muy lindo, ¿no? Es buena onda. Ay, tú luego amarrando navajas.
0: Ay.
1: Oye, ¿y te acuerdas que había una enfermera que nos escribió?
0: Ah, ¿de veras? ¿Qué pasó con la enfermera?
1: Pues ya no nos escribió.
0: ¡Hola!
2: ¡Enfermera!
0: Pórtate, enfermera, por favor.
1: Por favor.
0: Bueno, pues mientras tanto, vamos con Amor a Medio Tiempo con la Orquesta Combo Espectáculo Creación.
1: Bah.

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1: Siete de la mañana con 37 minutos.
2: Ya 7:37, no lo puedo creer.
1: Que ahorita nos acompañen en un ratito más allá a Bodega Aurrera, La Viga.
2: Ok.
1: A las 12 del día.
2: A las 12.
1: Vamos a llevar regalitos.
3: ¡Ose!
1: ¿Y qué crees que voy a llevar?
3: Va a ser a las 12.
2: ¿Qué vas a llevar?
1: Boletos de la lucha libre.
2: ¡No! Dame unos, ¿no?
1: No, tienes que ir a Bodega Aurrera. Allá, haces tu despensa y te doy tus boletos, tu pase doble.
2: Ok, está bien.
1: Así que para allá nos vemos en un ratito. A las 12 del día vamos a estar por allá. Bueno, primero cambio la llanta de mi carro y luego voy para allá.
2: Las 2, amigo, perdón.
1: Así que allá nos vemos. Allá nos vemos en Bodega Aurrera en punto de la 12 del día. De las 12.
2: De las 12. Y de las 1.
1: Sí.
2: Va,
1: pues por allá.
2: Bambi.
1: Por allá nos vemos. Mientras tanto, pues vámonos con música.
2: Vámonos con musiquita, te voy a decir.
4: Dos, tres.
2: Ok.
1: De María.
4: 1, 2, 3. Un pasito para atrás. 1, 2, 3. Un pasito para adelante, María. 1, 2, 3.

0: Faltan 17 minutos.
1: Bien locas.
2: Para las 8, ¿qué yo qué?
1: No, tú no eres. Bueno, sí eres loca, pero. Que estoy leyendo unas cosas bien locas. Pero bueno, ahorita, tú dime.
0: Vamos con complacencia.
1: Vamos con complacencia.
0: Y de por acá debíamos una canción. Y dice: ¿me podrían complacer con la canción de Enamorada de Son 14?
1: Con todo gusto.
0: Para la gente linda de Ecatepec, que los escucho desde la ciudad de Lexington, Kentucky.
1: Kentucky Fried. No, ¿verdad?
0: No, ese no.
1: Ok.
0: Mi nombre es Alex el Mijo.
1: ¿Qué pasó, mijo? ¿Todo bien?
0: ¿Qué pasó, mijo? Te mandamos un abrazo enorme. Ustedes sigan mandando sus WhatsApp, porque acuérdense que en fin de semana tenemos más complacencias.
1: Sí, señor. Sí, señor. Sí, señor.
0: Porque yo sé lo que quieres es bailar, gozarla. Pues bueno, entonces comunícate, ya sea marcando a la cabina o enviando tu WhatsApp. Y mientras tanto, aquí llega Son 14, Enamorada.

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4: Típica 73. Tengo un tumbao.

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1: ¡Ale!
2: Oye, oigo. Hace rato me preguntabas que qué pasaba en agosto.
3: Sí.
2: Así de no hay nada que festejar.
3: A ver. A ver.
2: Primero de agosto.
3: Sí.
2: Cumpleaños de mi cuñada. Ah, no, ¿verdad? Es el Día Mundial de la Alegría. Día Mundial de la Alegría.
3: Qué bueno.
2: El 8 de agosto.
3: Ajá.
2: Es el Día Internacional del Gato.
3: Bueno, ese día me voy a la boda de mi primo.
2: 9 de agosto. Ajá. ¿Le dijiste gato tú?
3: No, ese día me voy a la boda de mi primo, el 8 de agosto.
2: Que es el Día Internacional de Salud del Gato.
3: Sí.
2: 9 de agosto.
3: Ajá.
2: Día Internacional de los Pueblos Indígenas.
3: Ah, está chido.
2: 12 de agosto.
3: Ajá.
2: Día Internacional de la Juventud. 13 de agosto. Día Internacional de la Zurdera. Todos los zurdos.
3: Uh-huh.
2: 19 de agosto.
3: Sí.
2: Día Mundial de la Fotografía y Día Mundial de la Asistencia Humanitaria.
3: Ah, ok.
2: 28 de agosto. Día del abuelo, abuelo. Le gusta usar arete y encopetarse el pelo. Abuelo de 100 años. De toda la moneda.
3: Ok.
4: Mi abuelo.
5: Mi abuelo.
2: Es correcto. Entonces, para que veas que sí se.
3: Oye, pues sí.
2: Y el 25 de agosto es la fiesta de mi pueblo.
3: Ah, qué chido.
2: ¿Qué celebra? La verdad es
3: que
2: faltó
3: el 6 de agosto.
2: 6 de agosto, ¿qué es?
6: El grito de cucucumbia.
7: Cumbia, cucucumbia.
2: ¿Ya ves cómo entonces sí hay muchas cosas que festejar en agosto?
3: Muy bien, muy bien.
2: Burro.
3: No, bueno, te lo acabas de revisar, tú tampoco sabías.
2: No, pero investigo.
3: Va muy bien, muy bien. Bueno, pues vamos a continuar a las 7 de la mañana con 55 minutos. ¿Qué tenemos? ¡Vámonos!
2: ¡Uy! ¡Uy!
3: El grupo de las estrellas.
2: ¡Uy! ¡Uy!
3: Te lo juro yo.
2: ¡Uy!

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4: Bueno, ya sé que se acabó la fiesta del fútbol, ya lo sé. Pero ahorita se está disputando, no sé si lo sabías, el premundial sub 20.
3: ¿El premundial? O sea, es el antes de.
4: De la sub 20.
3: Ok.
4: Y México arrancó.
3: Perdiendo.
4: No.
3: Ganando.
4: Con victoria.
3: Oye, ¿y este chavito?
4: Mora no está, no fue convocado.
3: Ah, es que ya está en la grande.
4: Sí, sí, sí. Pero bueno, México arranca con victoria. El premundial sub-20 le perdonó la goleada. Así se llama el equipo, Antigua y Barbuda. Así se llama. ¿Cómo le ponemos al equipo?
3: Antigua y Barbuda. ¿Es la nueva y pelona o cómo? Mi equipo se va a llamar Nueva y Lampiña.
4: Bueno, en su grupo se encuentra México, obviamente Costa Rica, Guatemala y Antigua y Barbuda, ¿ok?
3: Oye, Antigua y Barbudo, mándeme. ¿Cómo le pondrías a tu equipo de fútbol?
4: Yo le pondría a los Sepultureros de Tepito.
3: Nah, ya eso ya está muy quemado, otra.
4: Otra, yo le pondría entonces...
3: Así como...
4: Chile peluda.
3: Rizos destacados. Pelón y con piojos. Qué bruto.
4: Quebrado y Urzuela. Pero bueno, México acaba de arrancar con esta goleada 3-0. Y con esto se coloca por el momento como líder del grupo B con 3 puntos en este premundial. Va bien, ¿no? Digo, no va a ser... ¿Sabes qué es lo más gacho? Que estos chavitos son los que debemos empezar a apoyar. A estos. Los de 20 años.
3: A ver.
4: Ya, a estos.
3: Ya fue campeón en una selección sub-17.
4: Exactamente.
3: ¿Y qué pasó?
4: No pasó absolutamente... Bueno, de ahí se rescataron 3 o 4 jugadores nada más.
3: ¿Los Dos Santos?
4: Giovanni, Vela y...
3: Vela.
4: No me acuerdo del otro, pero sí. Porque les pirocuetan y...
3: Nadie,
4: lo volvimos a ver, ¿eh?
3: Ninguno, ya sí, ningún ¿no? equipo. ¿Sabes cuál es el problema?
4: ¿Cuál?
3: Que desafortunadamente no, a lo mejor pueden ser grandes atletas, uh-huh. A lo mejor podrán tener muchas facultades para lo que viene siendo el balompié, pero sí deberían de tenerles un poco de cuidado con el asunto psicológico.
4: Sí, porque se vuelven locos, les cae lana a los chavos y bueno...
3: Y es normal, ¿eh? Sí, o sea, no sí, es una sí. crítica, sino, o sea, yo lo he platicado con muchos y que imagínate a tus 17, es más, a tus 20 años, te llega un contrato por $5 millones. A tus 20 años.
4: Oye, estaba viendo que Mora, precisamente, estaban hablando del carro que trae, ¿no? Y trae un BM, bla, bla, bla, bla, bla, de casi $1,000,000. Y tiene 17 años el chavito.
3: Justo es eso, ¿no? ¿Mm? O sea, por ejemplo, eso pasa también con boxeadores, ¿no? O sea, desafortunadamente, el 80% de los boxeadores, a nivel mundial, no solo estamos hablando de México, sino a nivel mundial, sus carreras terminan muy tristes.
4: Sí, sí, sí. Los estafan, nos meten brocas con el fisco, o sea, muchas cosas.
3: O se vuelven, sí. Porque ahí sí te salen todos los amigos.
4: Exactamente.
3: Julio César Chávez, el gran campeón mexicano, una vez en una entrevista, decía que él no está en la calle porque cuando ganaba una pelea, le daba la mitad a su esposa.
4: Okay.
3: A la mamá de sus hijos.
4: Ajá.
3: O sea, llegaba y decía, no sé, me gané 20 millones. ¿No?
4: Te van 10.
3: Ahí te van 10 y los otros 10, me dijo, mi dinero no sé dónde quedó. Pues yo sí sé dónde, en la nariz y en...
4: Sí, chamaco, sí.
3: Alcoholito y eso, ¿no? Y todo lo demás se lo dejó a su mujer. Entonces, su mujer fue la que exactamente administró. La que administró. Si no hubiera sido por ella, yo creo que la historia de Julio César Chávez sería otra, ¿eh?
4: ¿Qué tal?
3: Porque ahora tiene un centro de
4: rehabilitación,
3: este, allá en Tijuana y en varios lugares. Y ahí se llevó al Shocker, por ejemplo, al luchador. Sí. Se lo llevó, ¿no? Lo apoyó y todo esto. Entonces... La verdad es que cuántas historias así no hemos visto, ¿no?
4: Ojalá que estos chavitos, ojalá.
3: Sí.
4: Porque ahorita como que tuvo un peso, ¿no? El fútbol aquí en México. Esperemos que
5: estos chavitos sí llegan a destacar.
3: Ojalá, pero sí les deberían de poner eso. Sí sería muy, muy sí, importante, ¿no? Sí, para sí, que estén sí, aterrizados. Y porque ser un deportista de alto rendimiento, fútbol, básquetbol, béisbol, fútbol americano y todo, es igualito a ser una estrella de televisión, de cine, cosas por
5: o a veces hasta más, ¿no?
3: Sí, ¿no?
5: Ahí tienes cañón a Messi y a Ronaldo, ¿no?
3: Exacto.
5: Pero bueno. Muy bien, las 8:09, vámonos con música.
3: Vamos. Venga. Nos equivocamos de profesión, carnal.
5: Ya sé. Es la Sonora Santanera y Julieta Venegas.
3: ¡Ay! ¡Ay!
5: El ladrón.

0: nada.
1: Oilo, ridículos.
0: Oilo. No, no pasa nada.
2: Déjalo, déjalo, déjalo. Viejito amargado, embarrado.
1: Ridículos. No, yo no les dije amargado, les dije ridículos.
2: Yo sí. Oye, vamos con la complacencia, es momento de marcar 55-51-66-31-09. Me encanta porque en pleno pleito nos agarran al aire. ¡Oh, que la canción!
1: Sí, caray. Estamos a punto de soltarnos aquí unos, soplamocos y chale.
2: Catorrazos aquí. Pero bueno, ustedes pueden mandar su WhatsApp al 55-55-06-40-56.
1: Ajá, que si le hablas a tu Milko, porfa.
2: Ah, perdón, ah, dice Kike Duncan.
1: Kike Duncan, ¿cómo estás, coronel?
3: Hola, buenos días, Tabito y Fercho. Los saluda como todos.

0: días, Quique, de Azcapotzalco. Les deseo un excelente fin de semana lleno de salud y bendiciones. Me pueden complacer con la canción Hola.
1: La verdad es que no.
0: Ildemaro.
1: No, no te la vamos a poner, Quique.
0: ¿Por qué no?
1: ¿Por qué no?
0: ¿No quieres?
1: No.
0: El pleito es conmigo, no con Quique. ¿Cómo ves?
1: Yo agarro parejo. Ah, lo siento, mi querido Quique. Te mando un fuerte abrazo, brother.
0: Por favor, que tengan un excelente día y siempre en sintonía con Sabrosita.
1: Gracias, Brad.
0: Pues de una.
1: De una avestruz.
0: De una, parcero.
1: De una avestruz.
0: Aquí está Ildemaro. Hola.
1: Oye, ¿viste bailar al farce?
0: Baila bien.

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14: ¿verdad? 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
13: Grupo Saya, mariposita.

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3: A ver, pregunta.
4: Pregunta preguntosa.
3: ¿Los milagros existen? ¡Contesta! Tú dices que no.
4: Yo no dije nada.
3: Tampoco dices que sí.
4: No dije nada.
3: Bueno, a ver, dime entonces, ¿qué está pasando aquí? Porque tú sabes que lo que sucedió en Venezuela pues ha sido una catástrofe.
4: Sí, muy choncho.
3: Horrible. Bueno, a 29 días de esta catástrofe, una perrita llamada Laila,
4: okay,
3: se aferró a la vida y fue rescatada luego de 29 días de estar bajo los escombros producidos por los terremotos que azotaron Venezuela. En el video se puede apreciar cómo están removiendo escombros para limpiar una zona, ya okay, sin esperanza. De hecho, no había ya rescatistas, o sea, ya estaban trabajando pues, para limpiarlo.
4: Sí, sí.
3: Y cuando empiezan a ver que hay algún movimiento, empiezan a gritar.
4: ¡Paren, paren todo!
3: Y entonces llegan los rescatistas, ¿no?
4: Como ¡qué pachó, qué pachó!
3: ¿Qué pasó? Y ven que es un perrito de nombre Laila que seguía moviéndose. 29 días sin agua.
4: Sin comida.
3: Sin hacerse del baño, pues ahí, ¿no? O sea, sí, evidentemente. Sin poderse mover, ¿no? Esta perrita, obviamente, pues llamó la atención de todos. Ve nomás.
4: Ay, qué.
3: Llamó la atención esta perrita, pues obviamente por haber sobrevivido, por sobrevivir a tantos días sin luz, sin agua, sin comida, sin nada, Fercho. O sea, está. Está cañón, ¿no? Te voy a poner el video para que tú lo veas. 29 días bajo los escombros. Y Laila, ahí seguía, mira, así de qué vale. Ahí voy. O sea,
4: voy.
3: Se veía muy débil, evidentemente.
4: Sí, ya se ve.
3: Estaban dando agua ahí los.
4: Pero mira, atenta, ¿eh? O sea, atenta, de verdad, muy, muy atenta a que le hablara, ¿no? Y le ofrecieron agua y volteó. Sacó su lengüita así de, bueno, está bien, denme tantita porque ya no aguanto, ¿no?
3: Y ahí se ve como todos están preocupados, evidentemente, por la salud de esta perrita. ¡Wow! Por eso te pregunto, ¿existen o no existen los milagros? ¿Ustedes qué creen que fue?
4: ¿Ustedes qué piensan? ¿Qué opinan?
3: ¿Supervivencia? ¿Fue un milagro? Ustedes ahí coméntenos ahí en nuestros WhatsApps.
4: En el WhatsApp, que es 5555-06-40-56.
3: Aquí habrá un debate esta situación. ¿Habrá vida todavía en alguno de los escombros que se encuentran ahí en Venezuela?
4: Híjole.
3: Está cañón.
4: Está muy gacho. Pero bueno.
3: Está gacho. Pero bueno. 8:36 a.m. ¿Qué tenemos? Es Grupo Niche. Nuestro sueño.
4: No puedo decir de mis sueños.
3: No, cállate.
4: Aunque estuvo.
3: No,

0: De la mañana con 43 minutotes. 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Bueno. Vamos con la complacencia en este momento. 55-55-06-40-56 es el número de WhatsApp, o el 55-51-66-3109. Platícanos. Mira, por acá nos mandaron foto de lo que estaban desayunando hace ratito. Eso parece como comida, así como que espagueti con este bistec empanizado. Muy bien, muy bien, muy bien. Cada quien desayuna lo que quiere, ¿no? Muy bien, provechito. Y vámonos con la complacencia y no me vas a creer.
1: No te voy a creer, no, no te creo nada, fíjate.
0: ¿Quién se reportó?
1: ¿Quién se reportó?
0: Hola, buenos días, preciosos. Los saluda desde Catepec su enfermera de confianza, Adriana.
1: Adrianita, ¿cómo estás? Qué gusto saludarte.
0: ¿Me podrían poner la canción del sol de la noche?
1: Lo que tú pidas.
0: De salsa céltica, por favor.
1: Lo que quieras.
0: Bonito fin de semana. Dile algo, Fercho, por favor.
1: No, ya me puse nervioso.
0: Cuando necesito que saques la... Me puse nervioso. Y hace rato, ay, ojalá que se reporte la enfermera porque la quiero saludar. Y ahorita, ay, me puse nervioso.
1: Pues ya la saludé. Hola, Adrianita, ¿cómo estás?
0: Ay, eres bien mariachi, compadre, no manches.
1: Lindo día.
0: Mándale
1: un beso. Que sea un día muy productivo para ti. Que...
0: Ay, no manches. No, no puede ser.
1: Luego te llamo.
0: Ah, no.
1: Ah, caray. Luego te hablo. No, no, no.
0: Es mi Fercho. Ok, pues dedícale su canción, por favor, Salsa Céltica, El Sol de la Noche.
1: Dedicada para ti, Adrianita, con todo cariño y todo nuestro amor y mucho respeto para tu profesión.
0: Ando enfermito, por cierto.
1: Ah, sí, me duele aquí, mira, aquí me duele. Ay, mi pechito.
0: Ay.
1: Adrianita, ¿me puedo tomar algo? Tú dime.
0: Dice, tómatelo, pero en serio. Vámonos con Salsa Céltica, El Sol de la Noche.

0: ¡Azúcar!
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4: Gitana, gitana, gitana, Willy Colón la canta para ti. Cuando son las 8:50, ¡ay, qué sabrosón con la enfermera de la morgue!

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1: Es el cartel de Aztlán, Bómboro.

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1: Es correcto, estamos en el trío sabroso. Acabas de escuchar a la mujer del pelotero. Evidentemente estamos hablando de puro merengue. Tres canciones continuas de merengue. A continuación te vas a poner algo de los hermanos Rosario con La Dueña del Swing. Y después Elvis Crespo con Suavemente. Así que te vamos a dejar con estas canciones en el trío sabroso dedicada al merengue.
2: Ahora sí.

0: Los acaban de mover la puerta.
1: Vivo y a todo calor.
0: Seguro fue el condenado de André. Pero bueno, oye, tenemos.
2: Pensé que iba a entrar alguien.
0: Sí, tenemos complacencia.
1: Ya no nos escribió
0: la enfermera. Amiga
1: de Adri, Adriana Sánchez.
0: Ah, no.
1: ¿Ya no?
0: No.
1: Nada más nos utilizó.
2: Como todas.
0: No, como todas.
2: Todos son iguales. Bien, me lo decía mi madre.
1: Hijo mío. Oye, no va a haber ninguna mujer que te ame como yo.
0: Está medio enfermo,
1: ¿no? ¿Ves por qué estoy solo?
0: ¿Por qué?
1: ¿Ves por qué estoy solo?
0: Oye, dice por acá. ¡Hola!
2: ¡Hola!
0: Excelente día y gracias por hacernos todas las mañanas amenas. Y por favor, si me pueden complacer con la de Tómame Como Soy, de Willy González. Para mí, soy Ana de Valle de Chalco. Hoy es mi cumpleaños.
2: ¡Feliz cumpleaños a ti! ¡Feliz cumpleaños a ti! ¡Feliz cumpleaños, querida!
0: Ana.
2: ¡Querida Ana!
0: De Chalco.
2: De Chalco, feliz cumpleaños a ti. Que llegues a los 100 años, que llegues a los 100 años, que llegues a los 100 años. Con pelo y con dientes también. ¡Tan, tan!
0: Eso es todo. Dice, son mis dulces 51 y sin duda alguna 30 años han estado conmigo compartiendo. Ojalá y me puedan complacer y pasar mi saludo. Muchas gracias. Pues, Ana, te mandamos un beso. Ana Bobana, bye, Ana
2: Bene.
0: Aquí está tu canción, Willy González. Tómame como soy.

0: 9 de la mañana con 21 minutos. 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
5: ¿Qué crees, Manu?
6: ¿Qué?
5: Ya te contestaron.
6: Yeah. Es Juan Núñez y Fuerza Gigante. Brújula de amor.

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1: No memes.
2: ¿Qué?
3: Ahora sí, como dicen, no memes. Y vaya que esto está, pero de aquello.
4: A ver, mal. platícame.
3: Esto pasó el pasado martes 21 de julio.
4: Ajá.
3: Un brother, allá en los United States, quietos. Saludos a toda la gente de Illinois, Wilmington.
4: Ajá.
3: Se fue a reparar unos espectaculares.
4: De esos que están arriba.
3: 40 metros para arriba, carnal.
4: Ok.
3: Nada más que ya. Por lo que quiero entender es que estos espectaculares tienen como un elevador.
4: Ok, sí.
3: O sea, llegas, te subes al elevador.
4: Llegas.
3: ¡Pling! Llegas hasta arriba, tic, tic, tic, bajas y arreglas y todo este rollo. Este brother. Zapachurra, se abre las puertas del elevador, se sube. ¡Pling! Llega a los 40 metros de altura.
4: Empieza a chambear.
3: Y cuando se quiere bajar. Que se le atore el elevador, mano.
4: No.
3: Y entonces ni para arriba ni para abajo, mano. Que se queda ahí arriba.
4: No.
3: Se quedó casi 7 horas.
4: Ay, qué desesperación.
3: Trepado allá arriba, además en un espacio donde no podía estar de pie, solo podía estar como agachado en cuclillas. Y además, sintiendo la presencia. Porque obviamente estás a 40 metros, es solo un tubito, son espectaculares, empieza el airecito y...
4: Sí, no.
3: Y que se, la hierba se movía y se movía y se movía.
4: No inventes, ¿y qué?
3: Entonces, pues obviamente ya para rescatarlo, pues se requirió un equipo especializado.
4: Sí.
3: ¿No? Entonces llegan los bomberos. Bien chido. Y aquí es donde vamos a gritar. Porque llegaron, sacaron sus escaleras y ¿qué crees?
4: ¿Qué?
3: ¿Qué crees?
4: ¿Qué?
3: Que no alcanzaban las escaleras que tenían, mano.
4: ¿Qué?
3: Sí, no alcanzaban. No tenían unas escaleras lo suficientemente altas.
4: Ajá.
3: Para poderlo rescatar.
4: ¡No memes!
3: ¡No memes!
4: ¡No memes!
3: Entonces, híjole, sí se puso bien gacho. Uh-huh. Ya después, obviamente, pues... encontraron una grúa especial de escaleras de 40 metros. Subieron, la rescataron y todo. Él decía que estaba bien y todo, pero pues como ya tenía 7 horas allá adentro, pues estaba un poco deshidratado, se lo llevaron al hospital, no pasó nada, ¿no? Pero hasta él se tomó fotos, pasaban los helicópteros y todo, y lo saludaba, ¿no? ¿Qué onda, carnal? Aquí
4: entonces
3: estoy.
4: No le fue tan mal, ¿no?
3: No le fue mal. Obviamente, pues imagínate, ¿no? 7 horas de estar ahí,
4: sí, ¿no?
3: Pues sí estuvo un pesado. Poco complicado. Sí.
4: Pesadito. Bueno, pues al final no le pasó nada a él, que eso es lo más chido de
1: no
4: todo.
1: No memes.
3: Es correcto.
4: Oye.
3: ¿Qué?
4: Escucha esto.
3: A ver.
4: Ay, son un amor, de verdad. Que hacen mi turno muy ameno. Fercho, fíjate que hoy no tengo tantos pacientes, así que...
3: Ese ya lo habías leído.
4: No, pero al aire no.
3: Sí.
4: Que puedo atenderte con todo gusto. Igual y aquí tengo varias cositas que te pueden aliviar.
3: Ya lo habías contestado, ¿no? Que sí.
4: Te mando mi ubicación o paso por ti.
3: No, que no tengo coche.
4: ¡Ay, hasta eso!
3: No, pues es que no tengo coche. Y no sé llegar a Ecatepec en transporte.
4: Ay, no puedes.
3: Pues que me diga cómo le hago yo.
4: Ah, bueno, tengo. Mándale las instrucciones, por favor.
3: Va.
4: A la enfermera... De la
3: Adrianita. Te mando muchos besos, Adrianita. Que tengas un excelente turno. Te queremos mucho también aquí en el Sabroso, en el que Sabroso.
4: La vamos a invitar un día. Vamos con música.
3: Musiquita. Ternurita.
4: Ay, mira, Gilberto Santa Rosa.
3: 9:36.
4: Que alguien me diga.
3: Oh, sí.
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3: Recuerden, 12 del día, voy para Bodega Aurrera La Viga. Allá nos vemos.
4: Allá se visualizan.
3: Regalitos y boletos para la lucha libre.
4: Bambi.
3: Y tenemos complacencia.
4: A ver.
3: Dice: hola.
4: Hola.
3: Buenos días.
4: Muy buenos días.
3: Ya pasando lista desde la ciudad de los vientos, Chicago, Illinois.
4: Chicago, Illinois, United States, quietos.
3: Nuestro queridísimo Dimas. Dice, hoy nos tocó descansar, pero escuchándolos, un saludo sabroso a mi prima Azucena Ramírez y a mi sobrina Estrella Torres. Una complacencia.
4: Cámara, ¿cuál quieres?
3: El negrito de la salsa.
4: Ah, qué buena, va. Uy. Arre con la que barre.
3: Gracias y excelente día.
4: Ya estás.
3: Pues de una.
4: De una avestruz.
3: Venga.

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1: Ay. Es Caña Brava, me gusta, si te deseo.

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1: ¡Arriba, arriba!
2: ¿Sí, cómo no?
3: ¿Que ya?
2: Ya amaneció.
3: No, espérate, ¿por qué?
2: Porque ya amaneció, así es la vida.
3: No. ¡Pum, pum, pum! No me quiero ir, señor Stark.
2: ¿No te quieres ir? Pues no. Quédate aquí.
3: No, tengo que ir a Bodega Aurrera.
2: Mira, primero tienes que ir a cambiar tu llanta.
3: Ah, sí, cierto.
2: Yo te voy a echar porras desde afuera, así de vamos, muchacho, vamos, no eso, bus. Dale, dale. Sí.
3: Ok, ok.
2: Para que veas que soy buen amigo.
3: Yo lo sé, yo lo sé, yo lo sé. Oigan, nos vamos, muchísimas gracias, pero mañana. Mañana regresamos, ¿eh? No crean que aquí, esto se acabó, ¿no?
2: No, no, no, jamás, no, no, no, jamás, no. Jamás. Oigan, y yo les recomiendo ampliamente que la próxima semana, a partir del lunes, estén muy al pendientes de qué sabrosón.
3: Sí.
2: Vamos a tener una sorpresa muy especial para todos ustedes.
3: Así es.
2: Lo único que les puedo adelantar es que se va a poner bien buena la carnita asada.
3: Okay.
2: Yo es lo único que les puedo decir. Y ahora sí, ni Gustavo Maqueda sabe de lo que estoy hablando.
3: ¿No?
2: No sabes, ¿verdad?
3: Creo que me excluyeron de esa junta.
2: Sí, de hecho, justamente.
3: Qué gacha, licenciada.
2: Lo quisimos hacer en privado porque luego... Es que luego se te salen cosas, mi hermano.
3: Hay detallitos nada más, hombre. Ya te veré, ya te veré, ya te veré, dirían por ahí.
2: Entonces, básicamente dijimos, vamos a manejarlo de bajo perfil, ¿no?
3: Pero ya lo sospecho, ya lo sospecho.
2: Ya lo sospecha, sí, señores, a partir del lunes les vamos a decir de esta bonita sorpresa que les tenemos preparadas para todos ustedes.
3: Ok, perfecto.
2: ¿Va? Pues
3: ahí nos platicas.
2: Ahí les platico. Ahí les voy a platicar, ahí les voy a platicar.
3: Oye, por acá dice, hola, buenos días, ¿me podrían regalar pases para el evento del Grito de Cumbia?
2: Con todo gusto.
3: Ok, también vamos a tener para la próxima semana.
2: Sí.
3: Un, digamos que un acceso para ustedes, bueno, un link para que ustedes se puedan registrar y llevarse los boletos. Y también...
2: Que van a ser los últimos por registro, ¿eh?
3: Y también con nuestros patrocinadores. Toda la semana que viene, toda la semana que viene va a estar saliendo con nuestros patrocinadores para dar boletos.
2: Va, ya vas, peinado para atrás.
3: Perfecto.
2: Bambi.
3: Los vamos a dejar ahorita con muy buena música, bien retropical, en un momento más.
2: Sí.
3: Luego, ¿qué más sigue? ¿Qué más sigue?
2: Jackie, ¿no?
3: Jackie, ¿verdad? Jack, sí, Jackie.
2: Jack.
3: Jack.
2: Y...
3: Exactamente. Con las de Hot Parade.
2: Sí, sí, sí,
3: Hot Parade.
2: Retropical, luego viene Hot Parade con Jackie Fragoso, las del Millón, también con Jackie.
3: Okay.
2: Después seguimos con Al Ritmo del Sabor, con Jackie...
3: Fragoso.
2: Divinas y Salseras, La Gozadera con el buen HJ.
3: Es correcto.
2: Grito de Cumbia con el mismo HJ y La Noche Sabrosa.
3: Ojo, que ese de HJ es el programa sabrosa, Grito de Cumbia.
2: Muy sabrosa. Muy sabrosa. La noche con Yuli Castillo.
3: Ahí está, para que ustedes no se lo pierdan. Así que en un momento más, quédense en el Retropical.
2: Sí.
3: Con Don Miguel Gutiérrez, el Lobo.
2: ¡Au!
3: Que va a estar muy, pero muy bueno. Así que, por favor, no se nos vayan. Mientras tanto, nosotros nos despedimos, pero ya saben, mañana a 6 de la mañana, aquí estamos dando de gritos, como ya es una costumbre y una tradición.
2: ¡Correcto!
3: Aquí en Qué Sabrosón. Así que muchísimas, muchísimas gracias. Y recuerden que yo me voy para Bodega Aurrera La Viga, y al ratito, Yuli Castillo va a estar con mis amigos de Muebles Dico en el aniversario de Dico Aragón.
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2: Camarón, pulpo y abulón, mi querido Bon, como siempre.
3: Ay, placere.
2: Nos vemos mañana, mi bro. ¿Va?
3: Gracias.
2: Ahora sí te tocan los tamales, no te hagas, ¿eh?
3: Ok.
2: Bueno, porque sí, hijos.
3: Ahí me invitan los tamales.
2: No, que a ti no te vamos a invitar nada. Nada.
3: Nos vamos a despedir. Ay,
2: nos despreciaste.
3: De los dos. Nos vamos a dejar con algo de Grupo Gale. Esto se llama El Amor de Mi Vida.
2: Ha sido
3: se fue.
2: Tú.
3: No, se fue.
2: Ah, ¿no? ¿Se fue? Pues sí.
3: Pues sí.
2: ¿Por qué crees que estoy solo?
3: Ay.
2: Pues porque se fue.
3: La.
2: Ya traigo aquí mi Kleenex para mis lagrimitas.
3: Tírate. ¡Vámonos!
2: Saludos, Adrianita. Besos para ti solita. Ay.

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1: ¡Hey, familia! Retropical dedicado a una de esas pachangas que, nomás de acordarse, hasta dan ganas de sacar el álbum de fotografías. Aunque ya esté medio despegado y con las hojas amarillentas, no importa. Hoy nos vamos a poner elegantes porque vamos a hablar de una tradición que ha acompañado a generaciones enteras de mexicanos. Una fiesta donde los papás tiran la casa por la ventana, los padrinos empiezan a ahorrar desde un año antes, las tías se apuntan para llevar la gelatina, el tío promete el mariachi y el salón termina lleno de familiares que ni sabías que existían. Yo soy tu primo Germán. ¿Cómo que? ¿No te llamabas Ramón? Ah, sí, es cierto, Ramón. Soy tu primo, soy hijo de una prima de tu mamá. Hoy en Retropical hablamos de los 15 años, si es que seamos sinceros. Todos hemos ido a unos 15 años. Hemos bailado, imagínense por un momento que viajamos varios siglos atrás, muchísimo antes de que existiera la Ciudad de México como la conocemos, cuando no había avenidas ni coches, ni semáforos, ni mucho menos salones de fiestas con pista iluminada. Vamos a hablar, pues, quédense en Sabrosita, porque Retropical está dedicado a esas fiestas inolvidables de 15 años. 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

0: Quedamos en que nos íbamos a regresar, que íbamos a retroceder unos siglos en la gran, bueno, ni la gran Tenochtitlan. En aquellos tiempos la gran Tenochtitlan estaba rodeada de lagos y de canales, de ríos. La vida transcurría de una manera completamente distinta, pero fue ahí donde comenzó esta historia. Resulta que cumplir 15 años no era cualquier cosa, no era solamente apagar las velitas de un pastel o recibir regalos. No, no, no. Era un momento que marcaba el cambio entre la infancia y la vida adulta. Para los pueblos mexicas, una joven que llegaba a esa edad ya era considerada lo suficientemente grande para asumir responsabilidades dentro de la comunidad. Los padres organizaban una ceremonia donde familiares, vecinos y autoridades presenciaban ese momento tan importante. Ahí recibía consejos, enseñanzas y compromisos también. Un compromiso sobre el papel que desempeñaría a partir de entonces. Ya eres una adulta, hija, ¿qué vas a hacer? Hoy puede parecernos extraño, pero en aquella época la vida era completamente diferente y la esperanza de vida también era mucho menor. Por eso las etapas llegaban mucho más rápido, eran mucho más cortas que ahora, claro. Las muchachas aprendían desde pequeñas a moler el maíz, a preparar alimentos, a tejer, a cuidar el hogar y a participar en la vida comunitaria. No había escuelas como las conocemos actualmente, eso es algo más moderno, más reciente. Les enseñaban costumbres, les dije, sí, responsabilidades, un compromiso con su comunidad, así que aunque hoy pensemos inmediatamente en un vestido color rosa, un pastel de 5 pisos o una limusina, pues déjenme contarles, la realidad es que el origen de los 15 años está profundamente ligado a las antiguas culturas que habitaron este valle. Ahí comenzó una tradición que con el paso del tiempo fue cambiando de forma, pero nunca perdió su esencia. Tenemos música muy especial que vamos a La Limón presentando con la narración del tema del día de hoy y de mañana, que es, en Retropical, las fiestas de 15 años. Seguiremos después de este tema. Gracias, Sabrosita.
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0: Eso.
1: En La Habana, quien ya no conoce.
0: Pues esa era la realidad del México, lo que sería México, de lo prehispánico, de la población prehispánica, de la cultura prehispánica. Después vino la conquista y, como ocurrió con muchas otras costumbres mexicanas, las tradiciones indígenas comenzaron a mezclarse inevitablemente con las europeas. Los frailes evangelizadores entendieron que muchas celebraciones no desaparecerían tan fácilmente, así que decidieron adaptarlas a la religión católica, a lo que ellos les ocupaba. Fue entonces cuando apareció uno de los momentos que hasta la fecha sigue siendo indispensable para muchas familias: la misa de acción de gracias, ir a dar gracias a Dios por este cumpleaños. Después, desde ese momento tan importante, desde esa ceremonia donde familiares, vecinos y autoridades presenciaban ese momento tan importante, ahí recibía consejos la quinceañera. No, hija, tú ya eres adulta a partir de hoy. Debes comportarte, nada de carcajadas en público. Ahí recibía consejos, enseñanzas y compromisos sobre el papel que desempeñaría, decía yo hace rato, que desempeñaría en la sociedad. La joven acudía al templo acompañada de su

0: significado religioso. Lo interesante es que esa mezcla de costumbres indígenas y europeas terminó creando algo completamente mexicano, algo auténtico, sobre todo realmente mexicano, porque no era una copia, fue una combinación de costumbres. Aquí somos expertos en combinar tradiciones. Lo mismo hacemos tamales para el Día de la Candelaria, que ponemos altar de muertos, o celebramos posadas. Y los 15 años no fueron excepción. Desde entonces comenzó a tomar forma esa celebración que hoy conocemos. Primero, la ceremonia religiosa, después la comida y finalmente el pachangón, ¿verdad? Que como buenos mexicanos siempre termina al ritmo de la música y con toda la familia reunida alrededor de la pista. Desde entonces viene la tradición. Quédense porque vamos a llegar a la época actual y se va a poner verdaderamente divertido. 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

Pues así, entre cambios, entre nuevas adquisiciones de costumbres, entre la adopción del catolicismo, el entendimiento de un Dios uno solo, no politeísta, la religión, el dogma, etcétera, hubo una época que cambió para siempre la imagen de los 15 años. Esto fue durante el Segundo Imperio Mexicano en los 1800, en el siglo XIX.

0: decimonónico. Llegaron Maximiliano y Carlota de Habsburgo. Los que se la daban de muy acá comenzaron a copiar muchas costumbres europeas. Las tardes elegantes se llenaron de tertulias, conciertos y bailes, donde todo debía hacerse siguiendo el protocolo. La emperatriz Carlota era amante de las buenas maneras, de las reuniones sociales, y poco a poco comenzaron a organizarse grandes bailes en el Palacio Imperial, en el Casino Español y en otros recintos importantísimos para la sociedad del siglo XIX. Bueno, pues ahí fue donde apareció una tradición europea conocida como el baile de debutantes. Las jóvenes eran presentadas oficialmente ante la sociedad, como ya no como niñas, sino como señoritas. Imagínense aquellos enormes salones, iluminados con cientos de velas, los caballeros vistiendo frac, las damas usando vestidos enormes, con crinolinas, y una orquesta interpretando valses vieneses, valses europeos. Aquellas reuniones marcaron la moda de toda una organización y de toda una generación de mexicanos, y poco a poco comenzaron a influir también en las celebraciones familiares. Muchas de las cosas que hoy damos por normales, por corrientes, corrientes no por faltas de calidad, sino corrientes porque eran cotidianas, pues nacieron justamente ahí entre tantos vestidos espectaculares, el protocolo de entrada, el baile principal y esa elegancia que todavía conserva la fiesta de 15 años. Vamos con más y volveremos en un momento. Estamos en Retropical, Retropical.
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0: Hablando de tradiciones, amigos, estamos hablando de los 15 años, de las fiestas de 15 años, cómo, de dónde surgieron. Ya llegamos a la conclusión de que desde la época prehispánica, antes de que llegaran los españoles, entre los mexicas, pues se llegaba a una edad de 15 años y la chica era considerada ya una adulta. En fin, son las tradiciones, pero hay una que siempre roba suspiros: el famoso cambio de zapatilla. Seguramente más de uno ha visto cómo en medio del salón la música baja de volumen y todos forman un círculo en torno a la festejada, alrededor de la festejada. El papá, el padrino y algún familiar muy cercano se acercan con unos zapatos de tacón mientras la joven todavía lleva unas zapatillas bajas. Con toda solemnidad ocurre el cambio y enseguida vienen los aplausos, es decir, deja las zapatillas bajas y se yergue con las zapatillas ya de mujer, de muchacha, de casadera. Ese momento tiene raíces europeas y simboliza precisamente el paso de niña a mujer. Después llega el vals con el papá, uno de los instantes más emotivos de toda la noche. Hay quien aguanta firme, pero también hay papás que no pueden contener las lágrimas, mientras los papás abrazan a su hija frente a toda la familia. Y aunque ahora muchas quinceañeras cambian el vals por una coreografía de salsa, de cumbia, de bachata o hasta reggaetón, ese pequeño ritual sigue siendo uno de los más esperados de toda la celebración. Vámonos con más música, estamos en Retropical.
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0: A mí me dicen el negrito del Batey porque el trabajo para mí es un enemigo, dice esta canción que así se titula, El negrito del Batey. Bueno, oigan, así los años fueron transcurriendo. Estábamos hablando del siglo XIX, precisamente a finales del siglo XIX, precisamente llegó el porfiriato y las fiestas crecieron todavía más. La alta sociedad mexicana estaba fascinada con todo lo francés. Vestían o intentaban vestirse como en París. Hablaban francés. Vous parlez français. Cuando podían y organizaban, cuando podían hablar francés lo hacían. Y organizaban reuniones que buscaban parecerse a las grandes recepciones europeas. Las jóvenes eran presentadas oficialmente ante la sociedad durante elegantes bailes conocidos como bailes blancos. Los periódicos, la prensa, narraban aquellos eventos con lujo de detalle. La prensa pues era tecnología, describiendo los vestidos, las joyas, tecnología y literatura también. Narrativa, las joyas, las flores y hasta quién había bailado con quién. Que fulanita transcurrió casi toda la noche en brazos de un galán desconocido. Dicen por ahí que recién llegó de Europa y que es de las más ricas familias. Claro, esas fiestas no eran para cualquier hijo de vecino. Eran reuniones reservadas para las familias más acomodadas del país. Sin embargo, poco a poco como se hacen las cosas grandes, la costumbre fue bajando de las grandes mansiones hasta llegar a las familias de clase media y finalmente convertirse en una reunión que cualquier familia mexicana soñaba con celebrar. Y fue así como los 15 años dejaron de ser exclusivos para convertirse finalmente en lo que conocemos. 15 años igual a fiesta del pueblo. Vámonos con más en Retropical. 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

0: tiempo siguió su marcha, indeleble, inevitable. El universo siguió su marcha, también interminable. Ya en el siglo XX todo cambió otra vez. ¿Qué creen que pasó? Los salones de baile comenzaron a multiplicarse por toda la capital. Aparecieron las grandes pastelerías, las casas de novias, los fotógrafos especializados y las primeras agencias dedicadas exclusivamente a organizar 15 años. Fue la época en la que muchas familias comenzaron a ahorrar desde que la hija cumplía 10 u 11 años o antes. Había que pagar el salón, el vestido, la música, el banquete, las invitaciones, el pastel, las flores, y los recuerdos. Más de un papá decía entre broma y verdad que una fiesta de 15 años costaba casi lo mismo que una boda, y claro, también aparecieron los chambelanes. Ahí estaban elegantes, erguidos, los ensayos podían durar semanas enteras porque nadie quería equivocarse y los papás muy estrictos querían que saliera profesional, ningún error, todo parejito, que la gente se emocionara y aplaudiera. Podían durar semanas, pues, porque nadie quería equivocarse frente a toda la familia. Había que aprender el vals, las vueltas, las formaciones y hasta la sonrisa para las fotografías. Estamos hablando de las fiestas de 15 años en Retropical.
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0: Estamos hablando del siglo XX y ya de fines del siglo XX. Si ustedes crecieron en los años 80 o 90, seguramente recordarán, papás y algunos abuelos, cómo eran aquellas fiestas. El fotógrafo con su enorme lámpara que dejaba medio ciego a cualquiera. El video grabado en VHS. El pastel con columnas de plástico. Las mesas adornadas con tul. El centro de mesa que terminaba llevándose la tía más rápida y más lista. El grupo versátil tocando desde José José hasta Los Ángeles Azules. La hierba se movía, se movía, se movía. Después del vals venía la viborita de la mar, la víbora de la mar. La viborita era la que estaba hablando ahí. Ay, qué vestido, cómo se les ocurre. La otra, la que se baile, la víbora de la mar. Y se pasea por todo el salón y sube si hay segundo piso. Bueno, después del vals venía la víbora de la mar, los globos, el brindis. Bueno, algunos que no dejaron de brindar toda la noche. Y ya entrada la madrugada, comenzaban las cumbias. Hasta las 6 de la mañana, las cumbias, y decían, eso es lo que yo quiero. Pero la esposa le echaba unos ojos de pistola que decía, no, mi amor, ya nos vamos cuando quieras. Ahí era cuando salían a relucir los pasos prohibidos del tío. No que no bailaba mi tío, baila muy bien. Oye, ¿y dónde aprendió? La tía que nunca se sentaba, el abuelo que todavía se aventaba un danzón como si tuviera 20 años. Porque si algo tienen los 15 años las fiestas, es que reúnen a toda la familia. Son de esas fiestas donde conviven cuatro generaciones bajo un mismo techo. Algunos no se conocían, pero a partir de los 15 años de Julieta, ¡ja!, quedan como grandes amigos. Vamos con más música retropical en Sabrosita.
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1: Les recuerdo, queridos amigos, que mañana tendremos la continuación. Todavía tengo texto, todavía tengo música de hoy sábado, pero mañana domingo tendremos la conclusión de las fiestas de 15 años. Hoy los 15 años siguen evolucionando. Ahora hay entradas espectaculares, pantallas gigantes, drones, cabinas de fotografías, pista de cristal y hasta coreografías dignas de un concierto. Algunas quinceañeras llegan en carruajes, otras en motocicleta, en automóvil clásico o hasta en helicóptero, si la lana alcanza. Pero, aunque cambien las modas, hay algo que permanece intacto. La emoción de los padres al ver crecer a su hija, esa niña que hace apenas unos meses era una bebé, el orgullo de los abuelos al reunir nuevamente a toda la familia, las fotografías que con el paso de los años terminarán guardadas en un álbum que algún día volverán a abrir los hijos y los nietos. Mira, mi abuelo, ¿cuántos años hace que murió mi abuelo? 28. Sí, recuerdo que fuimos, estábamos chiquitos, ¿verdad? Algún día volverán a abrir los hijos, los nietos, esos álbumes. Los 15 años son mucho más que una fiesta, queridos amigos. Más que una fiesta, son una fotografía de cada época de México. Cambia la música, cambia el vestido, cambia el salón, pero nunca cambia la ilusión de celebrar la vida rodeados de la familia. Mañana no se pierdan la segunda parte de este relato que cada vez se pone más bueno. Mañana a las 10 tenemos una cita en Retropical. Mientras tanto, a nombre de Avi, que ha estado en la realización técnica, a nombre de Perlita Guanabacoa en la cabina central, bueno, soy su servidor Miguel Gutiérrez el Lobo y hasta mañana.
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0: los temas más pegados del ambiente tropical. 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Después de haber disfrutado de Retropical, llega hasta tus oídos el Hot Parade. Muy buenos días, soy Jackie Fragoso y por supuesto que es un placer estar contigo, especialmente en este programa que tú eres quien decide quién se encuentra en el top 10 de la semana, en este conteo regresivo. Mi querido Boncito se queda hasta mediodía conmigo, es una hora completa de 10 temas que han llegado hasta la Hot, gracias a ti. Arrancamos el regresivo de lo más votado de la semana, las canciones que no hemos dejado de cantar, de bailar y de pedir que ya estén de nueva cuenta en la lista para que suenen de nueva cuenta. ¿Y qué te parece si comenzamos con el sabor inconfundible de Orquesta La Típica? Y ese tema que seguro también es parte de tu historia, eres lo que necesitas. Así que sube el volumen, disfruta y acompáñanos porque aquí la música no se detiene. Es la posición número 10 de la Hot Parade.
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0: en el conteo de lo más votado de la semana, el Hot Parade. Y ahora llega un verdadero ícono de la cumbia mexicana, Alberto Pedraza, con cumbia popular. Como dato curioso, Alberto Pedraza ya sabemos que se le conoce como el rey de la cumbia sonidera, pero no solo él ha impulsado este movimiento en México, sus canciones son infaltables en los bailes, en los festejos, en los eventos, sobre todo sonideros, donde el público, tú lo bien sabes, solo baila, solo canta, solo siente y solo vibra con la auténtica fiesta. Así que sube el volumen y disfruta de la posición número 9 con cumbia popular.
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0: siempre. Y ahora va a sonar Préstame a mi padre con la Fama Orquesta. Esta es una de esas canciones que tocan el corazón desde el primer acorde, porque habla de ese inmenso amor hacia un padre que ya no está y de ese deseo imposible pero profundamente humano de volver a abrazarlo aunque sea por un instante. Es un tema que ha conectado con miles de personas porque la música también sirve para recordar, agradecer y mantener vivos a quienes dejaron una huella imborrable en nuestras vidas. Así que si tienes la fortuna de tener a tu papá contigo, abrázalo y dile cuánto lo quieres, cuánto lo amas. Y si hoy lo recuerda desde el corazón, que esta canción sea un homenaje lleno de amor. Así que disfruta la posición número 8 con la Fama Orquesta. Préstame mi padre.
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0: te pareció ese tema de la Hot Parade? Ya vamos a iniciar la posición número 7. Amílcar Boscane con Vida Futura. Un extraordinario compositor que todos sabemos que es responsable de grandes éxitos y clásicos de la salsa. Porque hablar de Amílcar Boscane en los últimos días ha dado mucho de qué hablar porque... No sé si sepas, pero presentó una demanda contra la empresa que administraba los derechos editoriales de Willy Colón. ¿Cómo, Amílcar? Ya Willy ya no está. ¿Por qué hasta ahorita? Esa es mi pregunta. ¿Por qué después de que ya no está Willy, decides hacer esta demanda? Bueno, cada quien tendrá sus razones. Boscane asegura, por supuesto, sabemos que es el autor de Talento de Televisión y otros temas, y él reclama que durante años no recibió las regalías que según el contrato le correspondían, así que por eso solicitó esta demanda para el pago de regalías que presuntamente están pendientes y sobre todo el reconocimiento de sus derechos como compositor. Hasta ahora solo se trata de un proceso legal que sigue en curso y no hay ninguna resolución definitiva. Mientras tanto, ¿qué te parece si disfrutamos de su música y de su enorme talento? Es uno de los compositores más importantes. Amílcar Boscane con Vida Futura en la posición número 7.
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0: avanzando en lo más votado de la semana. La posición número 6. Él es Armando Davalillo con ¿Por qué te fuiste? Una canción que habla de ese dolor que se deja en una despedida inesperada, o sea, de que de repente bye, ¿no? Y ni adiós dijo. Es un tema con el que muchas personas se identifican porque expresa ese sentimiento, ese momento en el que quedan tantas preguntas sin respuestas tras la partida de un gran amor. Armando Davalillo es uno de los salseros venezolanos que ha destacado por interpretar salsa romántica con de verdad una carga emocional impresionante. Su estilo y su forma de transmitir cada letra han hecho que este tema se convierta en uno de los favoritos entre los amantes de la salsa sentimental. Porque todos alguna vez hemos querido encontrar respuesta a esa pregunta. ¿Por qué te fuiste? Posición número 6.
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0: conteo regresivo de lo más votado de la semana era Hot Parade, Antonio Cartagena. Demuestra que los grandes clásicos nunca pasan de moda. Esta semana tuvimos la oportunidad de hacer un foner con él y la verdad que nos platicaba de esta nueva interpretación que sí, conserva la esencia romántica de la salsa, pero también le imprime ese estilo inconfundible de su voz llena de sentimiento y una producción renovada acerca para, bueno, para acercarse a las nuevas generaciones y no perder la emoción del tema original. Antonio Cartagena sí que es considerado como uno de los máximos exponentes de la salsa peruana y ha sido pieza fundamental para que este género creciera con fuerza allá en Perú y sobre todo que se proyectara a Latinoamérica. Así que disfrutemos de esta nueva versión de Sin Ti con Antonio Cartagena en la posición número 5.
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5: Que continúa conquistando al público con su inconfundible estilo tropical. Y en la posición número 4 se presenta Supergrupo G, con He Seguido Tus Pasos. 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Así que nos vamos preparando y esta canción yo sé que te gusta. Si así te gusta bailarla, imagina escucharla en vivo desde el Gran Forum de Tasqueña. Con toda la energía y el ritmo y el ambiente que solo una presentación de Supergrupo G puede ofrecer. Esta es la posición número 4.
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0: hemos llegado ya en el top 3. Ya llegamos al top 3, qué rápido, lo más votado de la semana. Y en la posición número 3 llega Gillo Zarante con Manos de Tijera, un tema que ha conectado con el público por esa intensidad y sobre todo esa historia de desamor. Esta canción pone mucha atención porque utiliza la metáfora poderosa donde habla una persona que con sus acciones fue cortando poco a poco los lazos de una relación hasta dejar un corazón herido. ¿Cuántas veces lo hemos hecho? Es una salsa cargada de sentimiento, ideal para quienes alguna vez tuvieron que dejar atrás un amor que ya no podía continuar. Así que disfruta Gillo Zarante en la posición número 3 con Manos de Tijera.
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0: Número 2.
1: Y aparece uno de los grandes de la salsa. Él es Víctor Manuel con En Cuatro Días. Este tema que habla de esa ilusión de reencontrarse con la persona amada se encuentra cargada de emoción, de mucha ansiedad y también de esperanza. Porque cuando el amor es verdadero, cada día de espera, ¿a poco no? Parece eterno. El sonero de la juventud se presenta en la posición número 2 para seguir conquistando también a las nuevas generaciones sin perder esa esencia de la salsa tradicional. Y después de más de 3 décadas de carrera, sigue siendo uno de los artistas más queridos y vigentes del género. En 4 días, disfruta la posición número 2.
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0: llegó el momento de conocer el número uno, lo más votado de la semana en el Hot Parade. Por una semana más están en el primer lugar. Padre e hija siguen escribiendo una historia de éxito y demostrando que el talento también se hereda. Cada tema que han presentado aquí en Sabrosita ha recibido un respaldo extraordinario por parte del público, convirtiéndose en un auténtico favorito y colocándose una vez más en la cima de la Hot Parade. Su música ha conquistado nuestros corazones y sobre todo esa calidad de sentimiento y el cariño en cada canción. Sin duda, este primer lugar es reflejo del apoyo de ustedes, votando cada semana por este tema. Muchísimas felicidades a Dante Vargas y Val Vargas por su número uno en el Hot Parade. El tema se titula Te Vas.
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Máxima 79 con Estamos en Competencia. Gracias, Foncito. Y ha llegado mi querida Perliux Power Femenino a esta cabina de La Más Caliente. Me quedo contigo hasta las 3 de la tarde, 2 horas de Al Ritmo del Sabor y 1 hora con Divinas y Salseras.

0: Fragoso. Ay, yo sé que te gusta el chisme. Yo sé que te encanta el chisme. ¿Cuál es la diferencia entre ser chismoso y comentar sobre algún tema en particular? Es que el peligro del chisme, eso de hablar a las espaldas de alguien, el que anda en chisme, ¿qué crees? Revela secretos. Y es que el chisme puede ser tan sabroso en una conversación casual. Pero también recuerda que hay que tener mucho cuidado con nuestras palabras, porque puede generar consecuencias muy profundas.
1: ¡Chisme, chisme!
0: Si estás difundiendo información sobre otros, especialmente sin su presencia, eso genera desconfianza y rompe vínculos. Además, eso de hablar de los demás puede convertirse en una forma de evitar, pues, tu propia reflexión. En lugar de enfocarte en tu vida, tú estás poniendo más atención en la vida de los demás o en los errores ajenos, como dicen, andas checando, como dicen, ve mejor la paja que traes en el ojo. ¿Cómo ves la paja en el ojo ajeno? ¿O cómo es? Alguien me la dijo por ahí. Y pon atención en lo tuyo. Habla con verdad, eso sí. También hablar bien de los demás está súper cool. Hablar bien de otros, dar palabras de ánimo o expresar, hasta como dicen, la crítica constructiva con respeto fortalece las relaciones. Pues está padre conversar de otras personas, pero sin ser negativo, sin cargar cosas negativas. Y no digas cosas que puedan generarle problemas a otras personas, porque no sabes de qué forma puedes destruir hasta relaciones. Puedes separar amistades, relaciones amorosas, relaciones familiares. La reflexión de hoy sería como invitar, no evitar el chisme. Recuerda que el chisme no se trata de inventar cosas, ni de ponerle aderezo, ni más crema a tus tacos. Es comentar simplemente lo que está pasando o lo que tú opinas. Pero sí, utilízalo para aportar o para hacer una crítica constructiva, algo objetivo, no para dividir, no para crear o generar problemas. Hay que ser muy responsables con lo que decimos, cómo lo decimos y a quién se lo decimos. Porque cada palabra puede ser una bomba. Soy Jackie Fragoso y aquí iniciamos Al Ritmo del Sabor con el diario. Y más en fin de semana, yo conozco a muchos, con el diario de un borracho, Alfredo Gutiérrez.

Vestida de blanco con Germán Carreño. Y recuerda que el día de hoy, ¿tú cuánto le pones? Yo te doy a conocer algunos de los productos de la despensa. Tú te comunicas, haces un aproximado calculado y si le das así cerquita, caliente al total, te la llevas para que estés muy pendiente de ¿y tú cuánto?

semana. Te deseo luz y bendiciones. Quique desde Azcapotzalco quiere escuchar I Am Piano con Orquesta de la Luz. Para este sabadito, bendiciones, cuídate mucho. Con bastante placer auditivo, te complazco.

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amor se ve, se siente, y la Jackie está presente en fin de semana. ¿Por qué? ¿Por qué te aman o te odian sin conocerte? ¿Por qué les caes bien? O a veces, ¿por qué no les caes tan bien si ni siquiera te conocen? Cuando no han tenido la oportunidad de saber cómo es la Jackie Fragoso, de cómo es el Tavo Maqueda, de cómo es Perriux. ¿Por qué caemos mal? Bueno, no estoy diciendo que nosotros, ¿verdad? ¿Pero por qué? ¿Por qué? Y es que hay mujeres, o bueno, también sabrosos, que cuando conocen a alguien solo de primera instancia, así solo de físico, como que sienten este rechazo, ¿no? Como que se sienten incómodos. Persona concepto, así se llama. Es el término cuando tú nada más físicamente conoces a alguien y eres de las que llega al espacio o al lugar y como que ves a la persona y dices, no, como que está mal vibroso. Como que está mal vibrosa, como que no te late, como que hay algo en esa persona que no te hace clic. Ser una persona concepto, así se llama, persona concepto, significa que comunicas incluso cuando no hablas. Ni siquiera has dicho hola ni mucho gusto. Esto quiere decir que tú eres como una idea, como un mensaje, como una narrativa, sin palabras. Tu estilo, ya sea tu ropa, tu peinado, tus accesorios, ¿no? Tus gestos, tu forma de caminar, todo expresa un concepto, generando reacciones fuertes ante los demás sin haber hecho nada en particular. Y no es que hagas algo en especial, simplemente así eres tú. Y en un mundo donde muchas personas intentan encajar, la coherencia, pues a veces incomoda con aquellos. Desde la psicología dice que el lenguaje no verbal es muy poderoso, que podemos interpretar o generar emociones intensas solo con que nos observen. Solo con observarte ya provocas el que caer bien o el caer mal. Básicamente, causas un impacto sin proponértelo. Tu presencia causa emociones intensas en quienes te rodean. Puede ser inspirador o puede ser agotador, porque a lo mejor no hiciste nada incorrecto y ya te están mal mirando. ¿Tú eres de los que sientes que caen mal o caen bien en la primera instancia? Puede ser una bendición o puede ser una maldición. Puede ser demasiado o muy intimidante o muy extraño, o bueno. Así que ya lo sabes. La próxima vez que te vuelva a pasar, sabrás que es porque eres una persona concepto. No corrijas nada. Tal vez hasta solamente es tu persona, ¿no? Porque no es que el mundo esté pendiente de ti, pero es la forma en que te percibe. Así que a disfrutar la percepción ajena. Aquí en La Más Caliente.

Gracias, Perliux, por ponerme, sacarme una sonrisa con esa canción. Y yo quiero sacarte otra sonrisa a través del sabroso WhatsApp 55 55 06 40 56. Hola, Jack, excelente tarde. ¿Me podrías complacer con Gunda Merced? Mandar un saludo a la carpintería El Manzanas, acá en Tlahuelilpan, Hidalgo. Tlahuelilpan, Hidalgo. Y a mi novia Frida Soberanes. Ay, un nombre muy rimbombante, Frida, que se encuentra en Tequexquinagua. ¿Sí lo dije bien? O sea, ella está acá y tú andas por allá. ¿Anda trabajando o qué? Frida, disfruta, Gunda Merced.

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2: 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No más. 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
3: 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Y yo mientras tanto te regreso a los micrófonos, porque aquí estamos bailando con toda la música que nos está poniendo señorita Fragoso. Cambio y fuera.
2: Ay, me gustó eso de señorita Fragoso. Gracias, Tavo Maqueda. Y vamos a seguir disfrutando con Muñeca Esquiva de Napelao con los rivales.

0: sería para ti? ¿Quieres ser mi amante? ¡Qué bonito que pregunten! ¡Qué bonito! Salsamar Orquesta en Al Ritmo del Sabor. ¡Muévete!
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3: 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Así que, Jackie, yo sigo chambeando como tú en sábado. Me da mucho gusto escucharte en cabeza, por cierto. Así que te mandamos besos. Cambio y fuera.
2: ¿Y dónde los besos? Gracias, Tavo Maqueda. Bueno, besito en mi mejilla regordeta. Pichoncito.

escuchas a Fruco y sus tesos con Déjala Bailar. Y recuerda que el día lunes, en punto de las 9 de la mañana, será nuestro último registro vía digital en nuestra página web y con el código QR para tus boletos de Grito de Cumbia.

0: y tú más o menos tienes que hacer el cálculo de cuánto es lo que equivale o el monto total de esa despensa que yo te voy a decir a continuación. Recuerda que el más cercano o el más caliente al total se lleva esa super despensa. Queremos apoyarte, queremos apapacharte y nunca cae mal un buen kilo de arroz, de frijoles, la lata de atún, las pastas, la sopa, el jabón, el detergente. ¿Quieres ganarte esta despensa? ¿Y tú cuánto le pones? 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
0: Ay, mariposita, con Grupo Saya, que será parte de Grito de Cumbia el lunes. Recuerda, es el último registro a través de nuestra página web a las 9 de la mañana.

Caes muy bien. 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Yakult, todos los días me caes muy bien.

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4: Ay, no, cada que Taboma queda aparte, o sea, se va, me deja un hueco en el corazón y sobre todo en el estómago. ¿Por qué Taboma queda? ¿Por qué se va?
5: 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Y ya casi nos estamos despidiendo, Jackie, agradeciendo por supuesto a toda la familia que hoy se acercó con nosotros, trajo su ticket de compra y se llevaron regalito con nosotros. Se acabaron los boletos de la lucha, pero pendientes porque en la siguiente ruta traeremos más boletos, más regalos y más sorpresas. Miquísimo Panda hoy con nosotros acompañándonos, y yo también me despido. 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Yo voy a hacer mi despensa, ahí me manda la lista de lo que quiere, por favor, señorita Fragoso. Ahí le mando un besote, cambio y fuera.
6: Gracias, todo me queda y ya Dani, que estuvieron presentes, por supuesto, con la supercampeona de los precios bajos. No, hombre, si ahorita le mando mi lista, no termina toda la tarde. Mejor voy yo con más tiempo para no presionarlo. En La Más Caliente.
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2: ¿Tú cuánto le pones al aceite, al frijol, a la
1: ¿Tú cuánto, cuánto le pones? ¿Y tú cuánto le pones, sabroso? Así que mucha, mucha atención porque nos vamos de corridito. Mucha atención a los siguientes productos que voy a ir mencionando para que hagas tu cálculo, tu aproximado y puedas llevar de esta despensa. ¡Iniciamos! Polvo para preparar gelatina de Gary. Son dos bolsitas. Ah, no es cierto, son tres. Tres bolsitas de polvo de Gary para hacer gelatina. Una bolsita de chocolate Nesquik de 357 gramos. Un paquete de toallas femeninas Saba Invisible de 32 piezas. Un enjuague bucal Listerine Anticaries de 500 mililitros. Un sobrecito o bolsita de frijoles refritos Bayos de 220 gramos Isadora. Crema corporal Lubridem reparación intensiva de 750 mililitros. Una fibra metálica Scotch Bright con 4 piezas. Una pasta dental Colgate Total Whitening Anticaries de 150 mililitros. Un cepillo de dientes Oral-B. Un cereal Kellogg's Choco Crispies de 560 gramos. 2 kilos de azúcar marca Aurrera. Un atún Dolores de en aceite. Esperen. Esperen. Una mayonesa McCormick con limón de 390 gramos. Una salsa catsup Clemente Jack de 680 gramos. Una mermelada McCormick de fresa. Leche condensada a la lechera de 375 gramos. Una leche evaporada Carnation Clavel de 360 gramos. Sí es importante decir los gramos, ¿verdad? Para que más o menos sepan el cálculo. Harina de trigo 3 estrellas, preparada para hot cakes tradicionales. Maíz palomero verde valle de 500 gramos. Papas sabritas limón, las chiquitas. Botanas sabritones con chile y sabor limón de 160 gramos, también son las chiquitas. Arroz verde, verde valle, super extra de 1 kilo. Y ya. Así que espero que hayas anotado los productos de esta despensa para que me des tu aproximado y puedas ganar. Hola, sabrosa en la línea.
3: Hola, buenas tardes.
1: Buenas tardes, sabrosa, ¿cómo te llamas?
3: Nancy.
1: Ay, Nancy, qué gusto que te comuniques porque yo ya quiero que se lleven esta despensa. Como que se nota que no van a súper porque no le calculan bien. ¿Cuánto es tu aproximado, Nancy?
3: El aproximado son
1: 815
3: pesos.
1: ¿800 qué?
3: 15.
1: 15, ok. ¿Desde dónde te comunicas, Nancy?
3: De aquí de la delegación Álvaro Obregón.
1: Desde la Álvaro Obregón. Ok, queda anotado, ok. No me cuelgues porque vamos a escuchar el aproximado del siguiente participante. Hola, sabroso la línea.
4: Hola.
1: Sabroso, ¿cómo te llamas?
4: Gerardo,
1: ¿desde dónde te comunicas?
4: Desde Iztapalapa.
1: ¿Y cuál es tu aproximado?
4: 735.
1: Ay, qué cosa. ¿Qué hacemos? Es que están un poco lejos los dos. Se quedaron cortos, como que había más, un poquito más. ¿No quieren? A ver, voy a hacer un poquito de trampa. ¿No quieren echarle un poquito más? Un poquito más. A ver, mi querido Gerardo, échale un poquito más a tus 735. Gerardo.
4: 885.
1: Ok. Regresamos con Nancy. Nancy, échale un poquito más.
3: 835 dijo el otro.
1: Sí, tú échale más. El otro, Gerardo dijo 885. Tú échale más.
3: 950.
1: ¿Y qué crees? Que la ganadora de esta despensa es ¡Ay, los dos! Muchas gracias por participar. Gracias a mi Gerardo. Gerardo, espero que el próximo fin de semana te ganes tú la siguiente despensa. Aquí no hay perdedores, aquí todos ganamos, pero en esta ocasión de esta despensa de fin de semana se la lleva Nancy. Muchísimas felicidades, Nancy. Fanfarria, ya por fin tocaba. Para que te lleves esos atunes, esos arroces, esos chocolates, siempre hace falta. Así que no me cuelgues, en un momento te doy la información para que recojas tu despensa.

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1: Estamos directamente con la complacencia. Hola, sabroso, ¿cómo te llamas?
2: Hola, buenos días, me llamo Eric.
1: Eric, ya son tardes, como que se te cambió el horario, ¿o de dónde te comunicas?
2: Voy despertando, trabajé de noche.
1: Ah, con razón, con razón. Oiga, gracias por comunicarse. Me comentaban que querías participar, ¿verdad? Para la despensa.
2: Sí, pero no tuve suerte.
1: Te tardaste, pero dentro de 8 días, igual aquí en Al Ritmo del Sabor, participa, ¿eh? Porque es el que más caliente, el que más cerca esté. No es exacto, más cerca, más caliente. Oye, ¿con qué tema gracias. Entonces te voy a complacer?
2: La de sorpresas de Rubén Blades,
1: ¿y
2: por
1: a quién
2: favor.
1: Se la dedicamos?
2: Para aquí, para mis sobrinos que los traigo aquí en el carro, que vienen dando lata.
1: ¡Ay! Oye, me encanta porque eres un buen tío entonces. ¿Los traes paseando? ¿Los traes? ¿A dónde los llevas? ¿De dónde los traes?
2: Los llevo con su mamá, que los cuide su mamá. Y ya no los aguanto, no dejan dormir.
1: ¡Ay, ajá! Tanto que mira, ahí estás con ellos. Ese amor incondicional. Así que bueno, para que se relajen y disfruten, que bailen Rubén Blades. Sorpresa.
2: Gracias.

Esto fue Al Ritmo del Sabroso, Jackie Fragoso, y fue un placer haber estado contigo. No le cambies porque ya viene Divinas y Salseras. Él es Miki Taveras y nos presentó A Pesar del Tiempo.

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5: Ella es Chinita en Divinas y Salseras con Gilberto Santa Rosa y

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2: Y en Divinas y Salseras, ay, que tu pareja te dé la espalda cuando están durmiendo sobre la cama. ¿Qué significa esta posición al dormir? La verdad no puedes, eso es muy fantasioso, lo que sale en las películas y en las series, donde, ay, sí, duermen ahí abrazaditos, empiernados, ¿no? Ay, la espaldita abrazándose, la famosa posición de la cucharita y demás. Es falso, no puedes dormir así toda la noche. Díganme, a ver, todas las parejas que en este momento me están escuchando, sean honestos, sean sinceros, ¿a poco toda la noche mientras duermen así, están pegaditos, arrumaqueados? O sea, no, hay que dormir cada quien estirando las piernas, los brazos moviéndose para poder descansar, pero la manera de dormir sí puede dar pistas del estado emocional también, o lo que significa con tu pareja, y específicamente darle la espalda a tu pareja al dormir. Hace más o menos 10 años, un equipo de científicos en la Universidad de Hertfordshire llevó a cabo un estudio reseñado en donde dice que el 40% de las parejas que se encuestaron preferían dormir de espalda, espalda con espalda, pompita con pompita, mientras que el resto, el 60%, compartían la misma dirección, o sea, los dos a la izquierda, los dos a la derecha. Pero bueno, ¿qué significa? Dice esta investigación que si duermen espalda con espalda, hay distancia entre las parejas. ¡Oh! Que porque esta es una de las posiciones que revela que hay algo ahí en su dinámica de la relación. Pero si, bueno, duermen pegaditos espalda con espalda, dice que a pocos centímetros de separación no hay nada de qué preocuparse. Pero si están bastante separados y no hay contacto durante toda la noche, expresan estos científicos que hay una insatisfacción en la relación. Aunque sea tócate el juanito, aunque sea la pierna con la pierna, estira tu manita, estira tu bracito, pero es importante tener un poquito de contacto físico mientras haces la meme con tu pareja. Pero también, bueno, no vamos a ponernos intensos, ¿no? Si tú duermes así, descansas mejor, no andes pensando cosas que no. Pero si ya sientes frialdad, distancia y no hay contacto físico al dormir, te están dando la espalda, eso indica desinterés o que tu pareja está enojado o trae algo contigo. Así que mejor pregúntale. 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
1: Jackie, ¿me podrías complacer con la canción de Imposible Amor de Frankie Ruiz? Soy el señor Jorge Rodríguez, muchas gracias. Para mí es un placer poderte consentir y apapachar auditivamente, mi querido divino y salsero.

0: Mujer. 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
3: Él es Armando Davalillo y nos deleita con ¿Por qué te fuiste?

que creas que es amor o que es el amor de tu vida. ¿Qué es lo que no tienes que hacer? Y es que, bueno, ya sabemos que el amor puede inspirarnos a dar lo mejor de nosotros, pero nunca debería de llevarnos a perder nuestra esencia, nuestra forma de ser, nuestras creencias, nuestros valores, nuestras convicciones, nuestro respeto propio. No abandones tus sueños ni tus metas por alguien más. Es normal que tal vez la relación implique acuerdos o cambios, ¿ok? Estoy de acuerdo. Pero no renunciar en tus proyectos personales por complacer a tu pareja, porque eso se convierte en un error y después ya vienen las culpas, el reclamo, ¿no? Que si dejaste el estudio, la carrera, el trabajo o cualquier otra actividad de emprendimiento. Es parte de tu identidad y de tu futuro. Y una pareja que realmente te ama, celebra tus logros y buscará la manera de crecer contigo, no de hacerte sentir culpable por seguir aquello que te hace feliz. Construir la vida en pareja no significa dejar de construir la tuya. Los especialistas coinciden que hay que mantener nuestra autonomía para también fortalecer la relación. No cambies tu forma de ser o tus gustos, ni tu forma de vestir, ni tu forma de expresarte. Si sientes que tienes que modificar tu personalidad, tu forma de vestir, tus pasatiempos o incluso tus opiniones, ahí no es sano. Porque el amor sano no exige que dejes de ser quien eres. Se supone que por algo la persona se fijó en ti, ¿no crees? Por tu risa, por tu carisma, por tu forma de ser. Dejar a tu familia y amigos también. Muchos, la verdad, me he dado cuenta que cuando tienen pareja los dejan de lado. Y uno de los principales focos de alerta en una relación es cuando tu pareja intenta aislarte de personas que más quieres, como tu familia o tus amigos. Mantén los vínculos que tienes. Obviamente, tal vez ya no les vas a dar el mismo tiempo que les dabas antes de tener una relación, pero no los abandones. Debe de haber un equilibrio. También no justifiques, jamás justifiques ni toleres los malos tratos. Nada de que, ay, es que estaba enojado, es que voy a cambiar, es que te prometo que ya no lo vuelvo a hacer, lo hice porque te amo. Eso puede convertirse en puras excusas. Pon límites, no es egoísmo. Y cuídate a ti mismo. Descuidar tu salud física, emocional, tus hobbies o incluso tus momentos de descanso pueden hacer que te pierdas ese equilibrio. Aquí en Divinas y Salseras. Tengo ganas de que me abraces así muy fuerte, Alex Matos.

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2: 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De la cumbia, Margarita con bombón.

cualquiera, divinas y salseras, de verdad, muchísimas gracias, sabrosos, por acompañarme en este sábado 25 de julio desde las 11 de la mañana con el Hot Parade, posteriormente al ritmo del sabor, y cerramos con divinas y salseras. 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Estás en el negocio, en la casa, trabajando, haciendo labores, preparándote para la party, para alguna reunión, estás festejando y celebrando algo en especial el día de hoy. Vívelo, gózalo y siéntelo. Gracias, Perlux. Ella todavía se queda aquí en la cabina de La Más Caliente. Bye, bye. Me despido con Noche de Arreboles de Joe Arroyo. Soy Jackie Fragoso.

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0: Amado fin de semana, disfrutando, gozando, metiéndole como debe de ser. A todos ustedes, mil y mil gracias por permanecer, por disfrutar después de la corrinchera mayor. Aquí estamos con todos ustedes disfrutando. Soy HJ, el original, porque el original no destiñe, el único hombre que fue bautizado con dos toques de conga en un manantial de sabor. A todos ustedes, los que a esta hora están escuchando Sabrosita 590, los que van llegando a transmisión, los que van llegando también y los que están relajaditos en casa disfrutando. Oiga, aquí empieza la gozadera, vamos hasta las 6 de la tarde con esta gozadera total y disfrutando a cada momento, a cada instante. Pero recuerden que los sábados tenemos la sección de Rola Mis Rolas. Una sección donde los oyentes se inscriben por nuestra página web, dan sus 10 canciones y entre semana se elige el ganador, el ganador va a estar aquí en cabina. Hoy tenemos una bella y linda dama, Brenda Hernández Reynoso. Mi querida Brenda, bienvenida, sabrosita, mi amor, buenas tardes.
1: Hola, ¿qué tal? Muy buenas tardes, mi querido HJ, pues aquí estamos, somos uno de los tantos sabrositos afortunados para presentar compartir esta cabina contigo, y la verdad es que estoy muy, muy contenta y muy, muy emocionada por ello.
0: Claro que sí, mi amor, cuéntame una cosita, ¿cómo te estás sintiendo al escucharte aquí en Sabrosita, al saber que estás aquí acompañándome y vas a presentar tus canciones, obviamente?
1: Pues estoy muy contenta, la verdad es que es una maravilla estar dentro de un lugar donde te gusta, donde es una estación que te acompaña día a día, que no es una experiencia inexplicable, y la verdad es que estoy muy, muy, muy, muy, muy contenta y pues honrada, porque la verdad es que son un super equipo y creo que es la mejor estación de todo México.
0: Ah, bueno, eso me alegra muchísimo, mi amor. Por decir que somos la número uno en la casa oficial de la música tropical en Ciudad de México. Brenda, ¿cómo te sientes? ¿Estás nerviosa, ansiosa, tranquila?
1: Pues me siento un poco nerviosa y contenta porque estoy compartiendo algo que realmente me gusta, lo que es en este caso el género salsero, y pues fue realmente una casualidad de la vida porque pues nunca me imaginé que estaría compartiendo este momento tan maravilloso con ustedes.
0: Para mí también es un placer, mi amor, tenerla aquí, compartir micrófonos con usted y disfrutar de esta primera canción que nos vas a presentar. ¿Qué significa Búscame, Adolescentes Orquesta?
1: La canción de Búscame significa lo que es, yo la he catalogado como un himno en mi día a día porque pues habla acerca obviamente de la fe, más de que sea justamente en una sola religión, pues habla de la fe, de que despertar día a día pues tenemos que agradecer todo lo que nos ofrece la vida, todo lo que nos ofrece el universo y todo lo que hagamos a pesar de las adversidades, pues lo hagamos con mucha fe, con mucho amor y todo el tiempo pues agradecer tanto como los buenos y los malos momentos.
0: Eso me alegra mucho, oiga. Ahorita vamos a hablar un poquito de la fe, pero antes, presénteme esta canción para que nos vamos a bailar y a rumbear con adolescentes.
1: Bueno, pues aquí vamos a arrancar con mucho sabor y sentimiento, porque cuando el amor llama, pues siempre hay que saber dónde buscarlo. Aquí está Adolescentes Orquesta con Búscame, en la Sabrosita 590, la más cariño.
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1: 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Regreso a cabina y más adelante me conecto de nuevo.
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3: Continuamos avanzando a esta hora de la tarde en este fin de semana, sabadito. Para muchos, sabadrink, para otros son sábados tranquilos. Un saludo muy especial para los que están en Iztapalapa. Para los que a esta hora nos amplifican, muchísimas gracias en la Gustavo Madero, en la Cuauhtémoc también, que dicen presente, para todos los taxistas, para todas las taquerías a esta hora. Está haciendo como hambre, ¿no? Ya es hora de pegarle al millón de arroz. ¿Qué dice mi Brenda? ¿Sí o no? ¿Ya está haciendo hambre o no?
4: Ya, hace hambrecita. La verdad es que ya, pues ya tenemos un poquito de hambre, y ahorita terminando este set, pues nos vamos a comer, claro que sí.
3: Eso sí, como debe de ser, mi amor, de una vez. Oiga, ahorita estábamos hablando de la fe. ¿Es usted creyente?
4: Sí.
3: ¿Bastante o poquito o regular?
4: Poquito.
3: Ah, bueno. Está bien. Así que cuénteme un poquito de su vida. ¿Casada, soltera, cuántos años tiene, trabaja, estudia? Cuéntemelo todo, no me oculte nada.
4: Soy mamá

0: soltera.
1: Sí.
0: Y tengo dos hijos. Uno se llama Uriel, que es el mayor, que tiene 16 años, y Leonardo, que tiene 8 años. De hecho, soy, pues como lo vuelvo a repetir, soy mamá soltera y la verdad es que estoy muy bien. Me siento feliz, me siento satisfecha a pesar de absolutamente todas las adversidades. Y pues estoy ahorita prácticamente apoyando una pequeña cadena de tiendas. Les ayudo con la administración y también les ayudo a cubrir los turnos.
1: Ah, bueno, eso está muy bien. ¿Y cómo se portan los muchachos, hombre? Ya están, uno está un poquito grande, ya es adolescente, y el otro está en su preadolescencia. ¿Cómo se portan los muchachos?
0: Y Uriel, la verdad es que tengo que decir que es un niño maravilloso, es un niño que resuelve, digo, es un adolescente, porque obviamente, pues como mamá siempre vamos a querer que nuestros hijos pues siempre sean unos bebés, siempre sean nuestros niños, pero mi adolescente es, la verdad, una super persona. Creo que estamos formando un caballero, porque pues también resuelve, o sea, a su pequeña edad, a su corta edad, resuelve. Entonces es una cosa que es inexplicable. Me siento satisfecha, me siento orgullosa. Apenas terminó uno de sus logros, terminó la secundaria, se va para la prepa, la sacó con honores y pues imagínate, o sea, no me caben las palabras para expresar todo lo orgullosa que estoy de mi hijo. Y pues, aparte hay algo bien padre, que es mi pareja de baile, entonces, imagínate.
1: Ah, tu hijo es tu pareja de baile. Ah, sí. Qué sabroso, ¿no? Porque me imagino que ya llevan mucho bailando y se entienden muy bien.
0: Sí, de hecho nos estamos acoplando, obviamente queremos pues aprender a bailar un poquito mejor. Habíamos considerado alguna vez entrar a una academia para mejorar, porque sí, realmente no lo hacemos pues por otra cuestión más que por gusto, por el gusto musical, porque aunque ya ves que a esa edad pues tienen gustos totalmente diferentes, pues también sacó el gusto por la música tropical, por la música salsa y pues también parte del ambiente sonidero. Entonces eso nos hace también de alguna manera pues estar unidos.
1: Eso me alegra mucho, eso me alegra mucho. Familia unida nunca será vencida. Oiga, mi amor, viene una canción que es una de mis favoritas de Niche, pero quiero que usted la presente. Aquí está Brenda presentando el siguiente tema. ¿Cuál es?
0: Ok. Bueno, pues vamos a seguir poniendo sabor a esta hora con los ritmos que nos hacen mover los pies y sobre todo el corazón. Vamos a disfrutar Grupo Niche con Cielo de Tambores aquí en La Sabrosita 590, nada más que lindo.

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1: Son las 3 de la tarde con 41 minutos. 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
0: Continuamos a esta hora disfrutando, gozando. Claro que sí, esto es Rola mis rolas. Y la ganadora de esta semana fue Brenda Hernández Reynoso, que hemos tenido una buena charla, hemos comentado sobre su vida. Pero ahorita vamos a pasar a un tema muy especial, mi querida Brenda: la rumba, la salsa, la cumbia. ¿Es más salsera que cumbiera?
12: Sí, soy más salsera que cumbiera.
0: Ah, bueno, eso está muy bien. ¿Qué significa este género para usted, la salsa?
12: Pues la música salsa significa muchas cosas en muchos aspectos de mi vida, puesto que desde que era muy chiquita mi familia ha sido completamente salsera.
0: Sí.
12: y la verdad es que yo me acuerdo que desde que era muy pequeña, pues en las reuniones familiares era salsa, música tropical, la Sonora Matancera, este Grupo Niche, el Gran Combo. Entonces, desde ahí fue como parte de mi herencia, le llamo yo mi herencia musical, y conforme fui creciendo, pues cada canción, cada grupo, cada letra me fue acompañando y me fui identificando. Entonces, por eso es mi género favorito.
0: Ah, bueno, ¿y usted se considera buena bailarina?
12: No, la verdad es que no, porque pues no soy como tal, no tengo como que los pasos así como de manera profesional, pero lo más importante, lo disfruto, lo vivo.
0: Eso es lo más importante. Eso es lo más importante, la gozadera. Oiga, después de que usted se disfrute una canción y la viva a punta de paso, de movimiento de cadera, eso no hay inconveniente, mi amor. Así que,
12: ninguno. Pues,
0: para eso es la música. Vamos con un tema que nos pone a mover precisamente los pies. ¿Con qué tema nos vamos a ir a esta hora?
12: Pues nos vamos a ir con Sujétate la Lengua de la Sonora Matancera.
0: Ah, listo. De una vez vámonos con ese tema, aquí, en La Más Caliente.

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1: Ay, ay, ay, qué rico. Disfrutando, gozando, metiéndole como debe de ser a esta hora de la tarde, en este sábado. Qué gozadera nos pone, qué gozadera nos ha puesto hoy mi querida Brenda Hernández Reynoso. Ella es la ganadora de Rola mis rolas. Mi querida Brenda, ¿fue muy difícil inscribirse en esta promoción de Rola mis rolas?
2: No, la verdad es que fue muy sencillo, puesto que pues estoy como muy constante en lo que son las redes sociales, que ahorita pues es algo que nos ha favorecido bastante, porque ya interactuamos muchísimo más con la estación, obviamente con ustedes, y pues tenemos más oportunidades de vivir estas experiencias. Yo no solamente ha sido esta, sino también he ido pues a conciertos, soy fan destacado de Facebook, y pues digo, tengo descargada la aplicación, entonces pues los que estamos muy constantes, que tenemos la oportunidad de hacerlo, pues no nos cuesta trabajo.
1: Ah, bueno, eso está muy bien. Mi querida Brenda, pues, mi amor, ya los micrófonos son suyos, ya nos vamos a despedir, la última canción, así que los micrófonos son suyos para que usted mande saludos, a quien tengan que mandar, agradecimientos, así que adelante.
2: Mi querido HJ, pues te quiero agradecer este espacio primeramente a la Sabrosita y a todos los sabrositos también por tener la oportunidad de escucharnos y hacer de esta estación la más grande. También quiero agradecer pues a mi familia, a la familia Hernández Reynoso, a mi papá, a mi mamá, que son pues mis respaldos, mis compañeros de vida, mis hermanos, a mi papá Jorge, a mamá Vero, a mi hermana Aide, que es la mayor, a mi hermana Betty, a mi hermano Jorge, a mi cuñada Fanny, a toda mi familia, a la familia Reynoso, que han sido pues parte fundamental de mi vida. Aparte pues ellos también coinciden mucho con mis gustos musicales. A todos mis amigos, a mi amiga Raquel, Alicia, Lupe, a todos, saben que a todos, a los que no mencioné, saben que todo eso ha dedicado a todos ustedes, y con ustedes he vivido todas esas experiencias, y pues gracias, y también a los sabrositos, a todos los radioescuchas y a la estación, gracias infinitas por esta experiencia tan maravillosa.
1: Ah, bueno, espero te hayas sentido muy bien y bien acompañada. Aquí tuvimos un diálogo muy exquisito, mi querida Brenda. Ahora sí, vamos a despedirnos con la siguiente canción.
2: Ok, pues vamos a cerrar con este recorrido musical. Y pues bueno, nos vamos con un clásico que de alguna manera nos llena de nostalgia y de sentimiento, porque pues hay canciones que por más que pasen los años siempre se quedarán con algo de nosotros. En especial va dedicada a mi hermano Oscar Hernández Reynoso y Beda Hernández Reynoso, que en paz descansen, que se llama Algo de mí, de Cuco Balón, aquí en La Sabrosita 590, La Más Caliente.

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1: Tres de la tarde con 57 minutos, familia. 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Y bueno, yo sigo con música aquí en La Más Caliente, así que quédate escuchándola. Besos, bye, cambio y fuera.

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1: Monchito, Monchito,
2: Quinito. Oiga, qué rico continuar con todos ustedes en esta gozadera. Y tuvimos a Brenda Hernández Reynoso en Rola Mis Rolas. Si ustedes quieren estar en cabina principal, si ustedes quieren estar aquí al lado de HJ y disfrutar también presentando sus canciones, pues muy sencillo, ingresa a www.sabrositadigital.mx y en la parte de promociones, en la parte de abajo de promociones está Rola Mis Rolas. Ingresas a Rola Mis Rolas, ahí te hacen un cuestionario y te piden 10 canciones. Las 10 canciones que te identifican, las 10 canciones que ustedes digan, ah, bueno, esta me gusta porque fue con la que bailé el primer baile de mi matrimonio, por ejemplo, ¿no? Así que ya saben, esas 10 canciones pueden ser salsa, pueden ser cumbia, pueden ser merengue, pueden ser combinadas, las que ustedes quieran, no importa, no importa. Después de que entren en el género tropical, ahí está. Bueno, por eso les aclaro que entren dentro del género tropical. Porque si usted me va a meter un rock, no le va a caber, papi. Si usted me va a meter una banda, papi, no le va a caber. Porque usted dice, no, después de esta banda nos vamos a tomar unos tequilas. Pues le agradezco, papi, pero no le va a caber. Así que hágale, parcero. De una vez, hágale, mi amor. Inscríbase, disfruten y gocen. ¿Quién quita? ¿Quién quita que el próximo invitado en cabina principal sea usted? Tengan en cuenta que deben de asistir a la cabina. Sí, si usted está en Puebla, si está en Acapulco, si está en otra parte y se va a inscribir, tengan en cuenta que deben de venir a la cabina principal ese día si salen favorecidos, ¿no? Así que ya saben. Yo continúo con Melodía aquí en La Más Caliente. Aquí está Pipo Rodríguez y Alejandra Guzmán, Cariñito Corazón.

0: Adiamo el Rey, Tú sin mí.
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0: Ay, ay, ay, pero qué rico continuar con todos ustedes a esta hora, hora de complacencia, hora de que la gozadera les diga a ustedes que son protagonistas. Así que pedí tu salsita, pedí tu cumbia, pedí lo que quieras ahí en nuestro WhatsApp 55 55 06 40 56, que me escriben por acá y me dicen: HJ, por favor, quiero la canción Caradura. Claro que sí, vámonos con ese tema aquí en La Más Caliente.

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2: A continuación vamos a escuchar a Dante Vargas y Val Vargas.

continuar con todos ustedes a esta hora. Soy HJ, el original, porque el original no destiñe. Estamos en la gozadera. Después de la gozadera viene el grito de cumbia en este sábado, fin de semana, para disfrutarlo, para gozarlo, para estar pendientes con todos ustedes, disfrutando con todos ustedes, gozando con todos ustedes, bien, bien, pero pegados. En esta semana que está acabando de pasar, porque hoy estamos en fin de semana, en el sábado, les cuento que tuve la fortuna de hablar con varios oyentes y me han contado que sí les gusta bailar, les gusta gozar, pero que les cuesta un poquito moverse, soltarse. Pues déjenme decirles que hay ejercicios para soltar cadera, para soltar pies, para disfrutar. Cuando usted está en su casa con la escoba, agarre el trapero o agarre la escoba y se para firme y comience a cruzar los pies rápidamente. Eso es un ejercicio para soltar caderas. Ese lo aprendí yo en una academia de baile allá en Cali. Así que ustedes, ahí les estoy dando ese tip, pues, para que vayan a disfrutar, para que vayan a gozar. Y ya cuando hagan ese ejercicio y vaya pasando el tiempo, vaya y baile y me cuentan a ver cómo les fue. ¿O yo? Ya saben que eso es un tip, bueno, para soltar cadera, ya para el movimiento de hombros, de cadera, ya son otros. Así que también podemos buscar ayuda profesional, claro, una academia de baile, personas que sepan bailar, profesores de baile, muy, muy, muy buenos. La técnica que tienen aquí en México para bailar es muy buena, a mí me gusta. Oiga, no me pierdo esos videos de los bailes sonideros, por ejemplo. A mí me gusta cómo bailan cuando le hacen la ronda y se meten a la mitad a bailar. Sabroso, sabroso. Así que ya saben, muchachos y muchachas, eso es un buen tip para que vaya soltando cadera, cadera. Yo continúo con melodía en esta gozadera, aquí en La Más Caliente. Aquí está el rey del timbal, Tito Puente, Rancancán.

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2: Oiga, pero qué rico, qué sabroso continuar con todos ustedes a esta hora de la tarde en esta gozadera. La gozadera, como lo dice gente de zona, así, tal cual, en este sábado fin de semana, aquí con todos ustedes para disfrutar, para gozar, para meterle como debe de ser. Soy HJ, el original, aquí en la gozadera de Sabrosita 590. Llegó el momento de la complacencia, así que ustedes pueden escribirme a nuestro WhatsApp 5555064056 para que digan presente, para que digan acá estoy, para que digan HJ de una vez. Y de una vez vamos a meterle riquísimo. Por acá me están escribiendo, me dice Laura: HJ, me encuentro en la Cuauhtémoc, quisiera escuchar la canción de Marc Anthony. ¿Y hubo alguien? Claro que sí, vámonos con ese tema. ¿Y hubo alguien del flaco Marc Anthony? Sonando aquí, Sabrosita 590.

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1: El sonero de la juventud, Víctor Manuel. ¿A qué te supo?

con todos ustedes en este fin de semana, un fin de semana sabroso, un fin de semana dedicado a ¿qué? Dedicado a trabajar, dedicado a laborar, por ejemplo, en el taxi, en las aplicaciones de transporte, por ejemplo, o trabajar y hacer los quehaceres de la casa. ¿Ustedes qué dicen? ¿Qué dicen, pues, parce? De una vez, que me digan ahí a nuestro WhatsApp 5555064056, ¿qué anda haciendo en este día sabroso? Ya vamos bajando el telón de la gozadera para continuar con todos ustedes en Grito de Cumbia. Un grito de cumbia sabroso, un grito de cumbia que vamos a tener aquí para disfrutar. ¿Ustedes ya tienen los boletos de Grito de Cumbia al evento? Bueno, los invito pues para que no se queden sin ellos, pendientes de todas las transmisiones de Sabrosita, porque nuestros patrocinadores están empezando a dar y regalar boletos. Así que muy pendientes dónde van a estar nuestros patrocinadores para que ustedes lleguen y se ganen su pase doble para Grito de Cumbia. Va a estar espectacular. Ahí va a estar, ¿sí? El Supergrupo G, por ejemplo. Vamos a disfrutarlo. También va a estar el Grupo Yaguarú, Grupo Saya, Techi, su Grupo Aroma. Y, sí, también hay un grupo especial para cada uno de ustedes. Que a mí me gusta Yaguarú, bueno, ahí va a estar. Que a mí me gusta Saya, ahí va a estar. Que el Supergrupo G también va a estar. Así que no se queden, Techi, su Grupo Aroma. Oiga, ¿quién no le gusta esas mamazotas ahí en tarima? Así que ustedes no se vayan a perder ese despliegue de talento, de emociones y mucho baile en Grito de Cumbia. Yo continúo con Melodía. Aquí bajamos el telón de la gozadera para continuar con Grito de Cumbia. Y así vamos culminando.

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total de grito de cumbia. Oiga, qué grito de cumbia tan sabroso, ¿no? Ave María. Así que todos ustedes, mil gracias por permanecer, por estar. A los que van llegando, bienvenidos, bienvenidos a toda esta buena melodía de grito de cumbia. Claro que sí. Dios mío bendito. Pues estamos aquí disfrutando con todos ustedes y llegando a esta hora de grito de cumbia. Que levanten la mano los que ya tienen los boletos de grito de cumbia. Que levanten la mano los que ya están perfilados, los que ya pidieron permiso en el trabajo, los que ya acomodaron sus turnos laborales para poder asistir a grito de cumbia. Recuerden que eso, grito de cumbia, empieza más o menos tipo 5, 6 de la tarde va a empezar, para que ustedes estén pendientes ese día ahí y no se vayan a quedar sin ninguna de las presentaciones, porque va a estar el grupo ¿quién? Va a estar el grupo Jaguarú, Techis, Grupo Aroma, Saya también va a estar ahí, claro que sí, y Supergrupo G. Oiga, parcero, así que vamos a hablar un poquito de cumbia, vamos a hablar un poquito de cumbia, vamos a hablar un poquito de todo lo que nos traslada esa cumbia y todos esos ese buen ritmo como lo es la cumbia. Los mejores exponentes de la cumbia mexicana, hay muchos, por ejemplo, internacionalmente está Los Ángeles Azules, sí, está también Aaron y su grupo Ilusión, también. ¿Quién más está por ahí? También está Techi y su grupo Aroma, también, el grupo Jaguarú. ¿Ah? ¿Quién más está por ahí que diga presente y que nos pueda dar ese grito de cumbia sabroso? ¿Quién más? ¿Quién más? Dios mío bendito, porque esto se pone cada vez mejor, cada vez mejor. Parcero, pues recordemos que la cumbia llegó desde Colombia hacia México, por allá en los años 1960, más o menos, en el siglo XX. Pero México transformó esa cumbia para siempre. Por allá a mediados del siglo XX, ese ritmo cruzó fronteras y encontró con una cultura mucho más diferente a la colombiana, que es la mexicana, ¿sí? Ya México adoptó la cumbia como su segundo hogar, convirtiéndose en el alma de los barrios, de los sonideros, de las fiestas populares, ¿sí? Por allá en 1940, más o menos, en las costas mexicanas, ahí desembarcó, ¿sí?, en la península de Yucatana, un hombre, un colombiano, que vino a abrir fronteras. Luis Carlos Meyer venía cargado de ilusión, venía cargado de música y de mucha cumbia. Por eso, aquí lo recordamos con este gran ritmo, grito de cumbia, aquí en La Más Caliente. Aquí está el rayito colombiano, muchachita consentida.

0: escuchando a Gabriel Romero, La Cumbia del Lazo.
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0: ¡Qué rico, qué rico! Oiga, parcero, ¿ustedes se imaginan bailar en vivo y en directo este gran tema del Supergrupo G? ¡Ay, ay, ay! ¿Cómo lo bailarías? ¿Cómo lo bailarías? Este es Grito de Cumbia del fin de semana y nosotros también vamos a tener un evento el 6 de agosto en el Gran Forum de Coyoacán, ahí en Tasqueña, para que vayan a disfrutar, para que vayan a gozar, para que vayan a meterle riquísimo con toda esta buena descarga musical que tenemos para todos ustedes. No olviden que tenemos... El lunes van a abrir registros para este Grito de Cumbia. Así que, si usted no tiene boletos, estar pendiente el lunes, porque en cualquier momento, sea en la mañana, en la tarde, en la noche, en cualquier momento, si es Tavo y Fercho, dicen, abriendo de una vez los registros para que ustedes se metan. Ojo, que los últimos registros en 10 minutos se han acabado, ¿sí? Sí, así que usted muy pendiente el próximo lunes, pasado mañana, próximo lunes. Así que llegó el momento de la complacencia, llegó el momento en que ustedes dicen presente de una vez para meterle riquísimo a esta vaina con Grito de Cumbia. Nuestro WhatsApp 55 55 06 40 56. Por acá nos llega un audio, vamos a escucharlo a ver qué nos dicen por acá. Sabrosita, muy, pero muy buenas tardes.
1: ¿Qué pasó, parcero? Aquí reportándonos como todos los días, Roberto Sánchez de Juguería Don Charlie hasta Coajimalpa, territorio caliente. Espero que te encuentres bien y vamos a ponerle sabor a este sabadito sabroso. A ver si nos puedes complacer con la de Maraquero del grupo Cual para seguir camellando aquí en Juguería Don Charlie. Saludos a todos mis clientes y amigos radioescuchas. Y al equipo SWAT fantástico, el Mini y el Viejo Ratón y mi domadora. Saludos, bendiciones.
0: Oiga, hasta Guajimalpa, un saludo muy especial a Juguería Don Charlie, a todos sus integrantes y comensales que a esta hora están metiéndole sabroso al millón de arroz. Claro que sí, vámonos con esa cumbia sabrosa aquí. Esto es Grito de Cumbia Sabrosita 590.

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3: Continuamos con Supergrupo G y Sonido Famoso. He seguido tus pasos.
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estás a esta hora de la tarde en este fin de semana? Sabadito espectacular, sabadito para disfrutar de unas buenas cervezas, ¿sí? Oiga, con este calor que hace en algunas partes de la ciudad, este calor intenso, se dan ganas como unas frías, ¿sí o no? Parcero, estábamos hablando de Luis Carlos Meyer, que fue ese embajador que introdujo el ritmo de la cumbia a México a finales de los años 40. Pero también había mexicanos que no se quedaban atrás. Por ejemplo, Rafael de Paz, ese gran mexicano que junto a este colombiano Luis Carlos Meyer hicieron un grupo y grabaron temas como La Micaela, La Cumbia Sin Agüera, vistiendo la cumbia con metales y arreglos poderosos de grandes orquestas, ¿sí? Pero recordemos que ya la cumbia vino a despegar por ahí en los años 60, 70, finales de los 60, comienzos de los 70, donde comenzaron a despegar, por ejemplo, el colombiano Mike Lauren revolucionó el género en Jalisco al fusionar la cumbia con el rock and roll, ¿sí? Esa instrumentación de los conjuntos norteños introduciendo el acordeón y el saxo en sus éxitos como Tiburón, Tiburón, Tiburón y La Cosecha de Mujeres. Ese tema sí está sabroso. Ese tema de La Cosecha de Mujeres nunca se acaba, nunca se... Y es la verdad, porque La Cosecha de Mujeres nunca se acaba, ¿no? Dios mío bendito. Según encuestas, dicen que para cada hombre, la cantidad de mujeres es tanta que para cada hombre son 7 mujeres por hombre. Porque son más mujeres que hombres, ¿no? No lo digo que es que así tienen que ser. No, no malinterpreten lo que yo estoy diciendo. Sino que según una estadística, dice que son tantas mujeres en el mundo que si se repartieran las mujeres entre los hombres, serían 7 mujeres por cada hombre. Así que, pues ojalá nunca se acabe La Cosecha de Mujeres. Ay, ay, ay. ¿Qué serían nosotros los hombres sin las mujeres? Dios mío bendito. Yo continúo con esta gozadera aquí en La Más Caliente. Continuamos con Yairas, Buscándote.

0: tan sabroso. No sé por qué ese ritmo, esa entrada. Esa entrada de esta canción me da por hacer mi grito de cumbia. Ese es mi grito de cumbia oficial. No sé cuál sea el de ustedes. ¿Ustedes cuál tienen? Llegó el momento de la complacencia. Así que de una vez escribime, mandame notita de voz a nuestro WhatsApp 5555-0640-56. Por acá tengo un oyente que dice presente. A ver, vamos a ver quién dice presente por acá. Sabrosita, muy buenas tardes.
1: Hola mi parce, buenas tardes, espero estés muy bien. Aquí saludándote desde la Cuauhtémoc, mi nombre es Guadalupe. A ver si me pudieras complacer con una canción, Remix Superstar. Espero que se pueda, linda tarde, que estés muy bien. Aquí mucho calor, mucho tráfico, pero escuchando como siempre la hermosa estación.
0: Oiga, conteste que la llamaron, conteste. Mi Guadalupe, hasta la Cotemo, un abrazo fuerte. Gracias por estar en sintonía y disfrutar de toda esta buena descarga musical. Vámonos con este tema, Superstar, Remix.

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1: Claro que sí, aquí a continuación vamos a escuchar a Nayeli, Ya te olvidé.

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2: Continuamos con Jaime Galea y sus profetas.

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1: Ay, ay, ay, ay. Oiga, qué gozadera, qué rico. Disfrutando con todos ustedes a esta hora. ¿Cuál sería el grito de cumbia de todos ustedes? Mi querida Abby tiene un grito de cumbia especial, ¿no? El mismo mío, ¿no? ¡Qué rico! Ustedes también manden audios a ver cuál es el grito de cumbia de ustedes, que me digan presente. Parcero, estamos hablando de los exponentes de los años 60 de la cumbia. Por ahí estábamos hablando de May Lauren. Ahorita vamos a hablar de Rigo Tobar y su Costa Azul. ¿Sí? Ese Rigo Tobar se las traía porque electrificó el género en los años 70. Por ejemplo, Rigo introdujo sintetizadores, guitarras eléctricas. Sí, con efectos de rock psicoélicos, pero sin perder la estética de la cumbia, sin perder esa base de la cumbia. Sí, por ejemplo, Rigo era un rockstar de barrio, pero le metió cumbias a vuelta y le quedó sabroso, ¿no? Por ejemplo, el icónico tema Mi Matamoros Querido demostró que la cumbia mexicana ya tenía identidad propia, urbana y masiva. Ya después llegaron los sonideros, ese fenómeno de los sonideros que tanto hemos gozado aquí en México, en Ciudad de México, especialmente en el barrio San Juan de Aragón, en Tepito, allá en el Peñón de los Baños, nació la cultura de los sonideros. Personajes como Ramón Rojo, ahí mi querido La Changa, que le mandamos un saludo muy especial desde los micrófonos de Sabrosita 590, ahí a Ramón Rojo, a mi querido La Changa, pues comenzaron a pinchar discos de cumbia colombiana en las calles. O sea, claro que sí. O también le decían la cumbia rebajada también. Yo tuve la fortuna esta semana de cubrir una rueda de prensa de una agrupación mexicana de Veracruz que tocan cumbia muy sabrosa. Muy, pero muy sabrosa. Claro que sí. Junior Clan. Esas cumbias de Junior Clan estuvo sabroso y suenan riquísimo. Suenan mucho a cumbia colombiana. De hecho, les dije, también les conté que al escucharlos me trasladaron a un cafecito por allá en mi tierra. Pura cumbia colombiana. Parcero, les cuento que llegó el final, no a más de grito de cumbia. Muchísimas gracias a todos ustedes por estar, por disfrutar, por gozar. Quedan en buenas manos en compañía de la Negrita del Sabor, mi queridísima Yuli Castillo, que a continuación va a llegar con todos ustedes en Noche Sabrosa. Hasta aquí el grito de cumbia para todos ustedes. Recuerden que soy HJ, el original, porque el original no destiñe. El único hombre que fue bautizado con dos toques de conga en un manantial de sabor. Ya me les abro como el paraguas, les mando un fuerte abrazo rompecostillas, un beso con sabor a dulce de guayaba. Y recuerde siempre que aquí en Sabrosita se les quiere de gratis. Chao, chao. Y para ya ir culminando con el grupo Yaguarú, artista invitado en el gran concierto que tenemos de grito de cumbia. Aquí está.

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